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1: Buenos días, están escuchando las noticias del día 6 de agosto de 2026 preparadas por María Mangová.
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1: Eslovaquia rinde homenaje en Croacia a 2 soldados caídos en misión de paz de la ONU. Eslovaquia se incorpora como socio a un proyecto de apoyo a las reformas en Moldavia. Eslovaquia ha rendido homenaje en Croacia a la memoria de 2 soldados eslovacos que perdieron la vida mientras participaban en la misión de paz de las Naciones Unidas UNPROFOR en la antigua Yugoslavia. Los nombres del sargento Igor Riga y del cabo Vladimir Grman fueron descubiertos solemnemente el miércoles en el monumento Pobiednik, situado en la zona de Ljubovo, durante un acto conmemorativo celebrado con motivo de la festividad nacional croata del Día de la Victoria y de Acción de Gracias a la Patria y del Día de los Veteranos Croatas. La paz no es algo que pueda darse por sentado, sino un valor que debemos proteger constantemente y promover de forma activa. Precisamente por eso recordamos con respeto la valentía de los soldados eslovacos que al servicio de la bandera de las Naciones Unidas sacrificaron sus vidas para proteger a los más vulnerables, declaró el ministro de Asuntos Exteriores Juraj Blanár. Eslovaquia se ha convertido en socio de un nuevo proyecto internacional destinado a apoyar el proceso de adhesión de la República de Moldavia a la Unión Europea. Se trata de una nueva contribución del país al apoyo y la coordinación a largo plazo del camino de Moldavia hacia la integración europea. Estamos preparados para compartir nuestra experiencia en el proceso de transformación y la adhesión de la República Eslovaca a la Unión Europea. Estoy convencido de que nuestra experiencia en el desarrollo institucional, la adopción de la legislación europea y el funcionamiento del mercado único contribuirá al avance satisfactorio de Moldavia en su integración europea, declaró el ministro de Asuntos Exteriores, Juraj Blanár. La vicepresidenta del gobierno húngaro y ministra de Asuntos Exteriores, Anita Orbán, ha anunciado, tras conversar por teléfono con su homólogo eslovaco Juraj Blanár y con el ministro de Medio Ambiente, Tomás Taraba, que Eslovaquia está dispuesta a ayudar a Hungría ante la situación crítica que atraviesa el Danubio. Orbán solicitó que las autoridades eslovacas responsables de la gestión del agua hicieran todo lo necesario para mantener un caudal lo más estable posible hacia territorio húngaro. Según explicó, Eslovaquia se comprometió a atender esta petición en la medida de sus posibilidades, pese a la importante escasez de agua que también afecta a nuestro país. La ministra húngara subrayó que Hungría sigue recibiendo íntegramente el caudal habitual de 400 metros cúbicos por segundo que le corresponde en virtud de los acuerdos internacionales. Asimismo, desmintió los rumores según los cuales los países vecinos serían responsables de alguna manera del bajo nivel del Danubio. También señaló que su homólogo eslovaco le aseguró que si las precipitaciones llegaran antes a Eslovaquia, parte del agua adicional se destinaría prioritariamente a Hungría. El nivel del Danubio ha descendido en las últimas semanas hasta situarse en mínimos históricos debido a las sucesivas olas de calor y a la prolongada sequía. Los meteorólogos del Instituto Hidrometeorológico de Eslovaquia registraron el miércoles un nuevo récord absoluto de temperatura. En Kamenica nad Hronom, en el distrito de Nové Zámky, la temperatura alcanzó durante la tarde de ayer los 41,4 grados centígrados.
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1: En Eslovaquia no existe un sistema nacional de seguimiento de los mosquitos ni de los virus que transmiten, señaló Victoria Chabanova del Instituto de Virología del Centro Biomédico de la Academia Eslovaca de Ciencias. El principal problema es la falta de personal. No contamos con suficientes expertos y aunque los encontráramos, no dispondríamos de financiación para contratarlos. En realidad, el problema de fondo es la falta de recursos económicos, explicó Chabanova. Según la investigadora, esta cuestión sigue sin considerarse una prioridad, a pesar de que en Eslovaquia ya se han detectado especies invasoras de mosquitos capaces de transmitir distintos virus. Sería necesario poner en marcha una iniciativa estatal o establecer un sistema nacional de vigilancia de este tipo. Afirmó, los científicos de la Academia Eslovaca de Ciencias realizan actualmente un seguimiento del virus del Nilo Occidental y del virus Usutu en las poblaciones de mosquitos. Esta iniciativa comenzó en 2024 en el marco de un proyecto científico y emplea una nueva metodología basada en la recogida de saliva de los insectos. No es necesario capturar cada mosquito de forma individual para estudiarlo posteriormente al microscopio, identificar la especie y procesarlo. Se trata de un procedimiento muy laborioso. En cambio, podemos analizar de forma masiva las muestras de saliva, lo que nos permite obtener resultados sobre la presencia o ausencia de un virus concreto en una determinada zona en cuestión de días o semanas, explicó la científica. En Eslovaquia hay más de 60 especies de mosquitos. Es una cifra considerable. En las proximidades de las viviendas son habituales alrededor de 10 especies, entre las que destaca el mosquito común.
2: Hola y muy buenos días, estimados radiofonistas y aficionados de la Onda Corta en uno de los programas regulares de nuestra estación radial RSI. Las transmisiones de su emisora favorita, Radio Eslovaquia Internacional, también hoy continúan con nuestro programa regular de los jueves, que contiene esta vez un tema regular de nuestro archivo y un tema relacionado con la igualdad retributiva entre mujeres y hombres en nuestro país. En la primera parte de nuestra transmisión de hoy les repetiremos una de las últimas ediciones de nuestro programa dominical regular titulado como Cartas de los Oyentes, dedicado especialmente a ustedes, nuestros estimados compañeros y radioescuchas. Y en la segunda y última parte de nuestra transmisión de hoy les hablaremos sobre la igualdad de género en el mercado laboral eslovaco, esta vez con Martina Novotná, fundadora de la Asociación Civil Eslovaca Action Ženy Mujeres en Acción. Pónganse cómodos, que el programa comienza bajo esta línea.
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3: Y ahora sí, nos metemos de lleno en la correspondencia que ha llegado a la redacción en los últimos días. Para empezar, leeremos el correo de un gran amigo de la emisora, Emil Cristian, quien nos escribe estas líneas desde Robledo de Chavela, Madrid, España.
1: Querida familia de Radio Eslovaquia Internacional, les escribo en pleno verano, bajo un sol que estos días cae con fuerza sobre Madrid y que, según he sabido, tampoco ha dado tregua a Bratislava. Sin embargo, mientras el termómetro insiste en recordarnos su presencia, he vuelto a descubrir que existe otro calor, el de las voces amigas. Es un calor que no abruma, sino que reconforta, que no agota, sino que acompaña. Ni las altas temperaturas ni el ritmo pausado del verano consiguen disminuir el valor de ese encuentro semanal que ustedes nos ofrecen a través de las ondas. He permanecido ausente durante algún tiempo. La coordinación de los exámenes oficiales de francés, una responsabilidad tan exigente como apasionante, absorbió casi por completo mis jornadas. Aún así, nunca estuve verdaderamente lejos. La radio permanecía en mi pensamiento, esperando el momento del reencuentro, y ese momento llegó hoy. Fue como regresar a una casa querida después de una larga ausencia y descubrir que la puerta seguía abierta, la lámpara encendida y alguien aguardaba con la misma hospitalidad de siempre. La voz de María Mangová, serena y cercana, me hizo sentir una vez más en casa. El programa fue un viaje lleno de sensibilidad y memoria. La evocación de Federico García Lorca y del pintor eslovaco Jan Mudroch me recordó que el arte posee la extraordinaria capacidad de cruzar fronteras, desafiar a la oscuridad y conservar la voz de quienes otros intentaron silenciar. Desde Bratislava hasta Granada, la memoria del poeta volvió a respirar a través de la radio. Me emocionó igualmente el recorrido por un siglo de ciencia, conocimiento y deporte. un magnífico homenaje al centenario de la radio eslovaca. Escuchar las voces de científicos, astronautas, investigadores y legendarios narradores deportivos fue como abrir un archivo vivo de la memoria colectiva. En África conservamos una reflexión del gran escritor maliense Amadou Ampateba que dice: cuando un anciano muere, una biblioteca arde. Mientras escuchaba el programa, pensé justamente lo contrario. La radio impide que esas bibliotecas desaparezcan. Las recoge, las protege y las transmite de generación en generación. Gracias a ella siguen vivas las palabras de quienes hicieron avanzar la ciencia, exploraron el espacio, narraron las grandes gestas deportivas o ayudaron a comprender mejor el mundo. Desde los laboratorios hasta el cosmos, desde el primer satélite eslovaco hasta las victorias que hicieron vibrar a todo un país. La radio ha sabido conservar esos instantes para que el tiempo no los borre. La canción de Peter Lipa puso un broche perfecto a 20 minutos de cultura, historia y humanidad. Una despedida que invitaba más a permanecer que a marcharse. Gracias por seguir tendiendo este puente sonoro entre Eslovaquia y quienes les escuchamos desde otros rincones del mundo. En mi continente decimos también que si quieres llegar rápido, camina solo. Si quieres llegar lejos, camina acompañado. Yo deseo recorrer un largo camino y me alegra hacerlo en compañía de Radio Eslovaquia Internacional. Desde Robledo de Chavela, en la Sierra de Madrid, vuelvo a encontrarme con Bratislava. Gracias a sus voces, he regresado y espero permanecer a su lado durante muchos años más. Con todo mi cariño, gratitud y admiración, Emile Cristian Robledo.
3: Estimado Emil, qué alegría tan inmensa nos da recibir tus palabras. Nos conmueve profundamente saber que a pesar de tus exigentes responsabilidades con los exámenes de francés, Radio Eslovaquia Internacional ha seguido ocupando un rincón en tu pensamiento. Tienes toda la razón. Frente al sol implacable que estos días compartimos entre Madrid y Bratislava, el calor de la radio es un refugio fresco y reconfortante. Saber que la voz de nuestra querida María Mangova te hizo sentir de vuelta en casa nos llena de orgullo y da sentido a nuestra labor diaria. Nos alegra que disfrutaras el homenaje a Federico García Lorca y a Jan Mudrock. El arte y la radio tienen ese superpoder: rescatar las voces que el tiempo o la injusticia intentaron silenciar, uniendo la sensibilidad de Granada con el alma de Bratislava. La cita del escritor maliense que compartes es bellísima y su contrapartida nos ha emocionado. La radio es, en efecto, la guardiana que impide que esas bibliotecas humanas ardan. Nos alegra que el recorrido por el centenario de la radio eslovaca, con sus científicos, astronautas y deportistas, te transmitiera esa vibrante memoria colectiva. Peter Lipa siempre es el broche de oro perfecto. Nos quedamos con el proverbio africano en el corazón.

0: Siempre espero que al recibo del presente correo se encuentren tanto ustedes como todos vuestros seres queridos muy bien. Nuevamente, aunque con bastante retraso, tomo contacto para participar de una nueva ronda en vuestro concurso Agua Viva, en este caso la sexta ronda. Mi demora en tomar contacto con ustedes, creo hablarles comentado, se debe a algún inconveniente con mi ojo. A causa de edemas en la retina que surgieron de forma inesperada, debo someterme a un tratamiento durante 3 meses de inyecciones a razón de una por mes. La primera aplicación será el 6 de agosto. Espero poder concluir con el esquema a tiempo y así disfrutar de la estancia en Trenčianske Teplice, la cual tengo reservada a partir del 22 al 27 de octubre. Bueno, queridos amigos, esto va siendo todo por hoy. Si no se van a juntar las dos rondas, llega el momento de despedirme. Como siempre, reciban un afectuoso abrazo de vuestro fiel oyente, Enrique Sambataro.
1: Buenos días, querido amigo. Qué alegría tan grande recibir tus palabras, aunque lamentamos mucho enterarnos del problema en tu ojo. Ahora mismo lo más importante es tu salud, así que no te preocupes por la demora. Entendemos perfectamente la situación. Deseamos de todo corazón que el tratamiento de 3 meses sea un éxito rotundo y que las inyecciones diluyan por completo los edemas en la retina. Por favor, cuídate mucho y sigue todas las indicaciones médicas. Estamos seguros de que completarás el esquema a tiempo y con excelentes resultados. Octubre llegará pronto y disfrutarás al máximo de esa maravillosa estancia que tienes reservada en Trenčianske Teplice. Agradecemos profundamente que incluso en plena recuperación saques un hueco para reportar tu sintonía y dedicarnos un mensaje tan afectuoso. Te enviamos un abrazo enorme, cargado de fuerza, energía positiva y nuestros mejores deseos para tu total mejoría. Hasta la próxima ronda y un afectuoso saludo de todo el equipo. Desde Berlín, la capital alemana, nos escribe Niyat Imranli, quien se ha convertido en un oyente asiduo de nuestra emisora. María, por favor, léenos su correo.
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1: Estimado Niyat, muchas gracias por enviarnos tu informe de recepción. Nos alegra enormemente saber que nuestra tarjeta QSL ya forma parte de tu colección de DXista. Tu sintonía y apoyo constante son el motor de nuestro trabajo diario. Con el deseo de seguir acompañándote a través de nuestras emisiones, te enviamos un cordial saludo de parte de todo el equipo de la redacción. Que tengas un feliz domingo.
2: Estimados oyentes, en este momento damos paso a la música para presentarles uno de los éxitos musicales de la cantante sueca Beata Dubasová y la agrupación Kameniem, titulado como Večná pieseň.

0: tal y como destaca la Asociación Civil Acciones Geni Mujeres en Acción, las tareas domésticas, la carrera profesional, la remuneración, la dirección de equipos y especialmente la igualdad de género influyen en nuestras vidas diarias más de lo que solemos admitir normalmente. Según los resultados de una de las encuestas más recientes de la agencia de sondeos de opinión pública TuMuse para la organización Mujeres en Acción, se confirma que la igualdad entre hombres y mujeres sigue siendo un problema también en nuestra sociedad. Según la misma organización, la igualdad comienza en el hogar, continúa en el trabajo y termina en el momento en el que se deja de hablar sobre ella. La nueva directiva de la Unión Europea, introducida también en nuestro sistema legal sobre transparencia salarial, obliga a las empresas que operan en el mercado comunitario a garantizar la igualdad retributiva entre hombres y mujeres por un trabajo de igual valor. Según las estadísticas más recientes presentadas por la Oficina de Estadísticas de la República Eslovaca, la brecha salarial de género tampoco desaparece en nuestro país y los hombres, en cifras medias, cobran una quinta parte más que las mujeres. Los mismos números revelan que la brecha salarial depende también de una profesión concreta o de la formación alcanzada. Para acercarles aún más este tema en nuestro país, nuestra colega Anjova entrevistó a Martina.
1: ¿En qué consiste la implementación de la nueva directiva comunitaria sobre transparencia salarial en la práctica? ¿Cómo podría ayudarnos en la lucha por la igualdad de género en el ámbito de los sueldos?
2: La nueva directiva comunitaria sobre transparencia salarial en la práctica debería ser implementada en nuestro marco legal antes del mes de junio del año en curso. La regla esencial de la mencionada directiva obliga a las empresas a hacer informes regulares de si pagan de manera justa a sus empleados y empleadas, si les pagan los mismos sueldos a hombres y mujeres en sus distintos empleos. Las empresas luego enviarán dichos informes a un órgano estatal competente en el asunto, que luego comparará y presentará sus resultados para que todo el mundo sepa cómo está la cosa. Incluso algunas compañías en Eslovaquia, mayoritariamente extranjeras, ya lo hacen, porque ya tienen ese ejemplo inspirador de la práctica de que cuando funciona un sistema justo, los empleados se sienten más seguros, afirman que trabajan en un ambiente laboral íntegro y resaltan que este tipo de ambiente laboral les sirve de inspiración y que pueden trabajar en un puesto de empleo donde no hay espacio para la discriminación.
1: ¿Quién sería el encargado de hacer cumplir dicha directiva en la práctica?
2: En realidad todo depende de todos nosotros. Obviamente, en primer lugar, todo comienza por los empleadores, quienes tienen que implementar esta ley para que todo funcione de manera transparente y de esa manera se comuniquen abiertamente hacia afuera y con sus empleados. Por otro lado, depende de cada uno de nosotros si elegimos las empresas que lo hacen todo de manera más justa. Obviamente, todo el mundo puede tomárselo de manera más activa desde su propio punto de vista. Nosotros apoyamos a las mujeres para que alcen sus voces, pidan, por ejemplo, una subida salarial o negocien más con su empleador. Quizás se trate también de una de las posibilidades para mejorar este ambiente y hacerlo más justo. Naturalmente, para el futuro deseamos una sociedad lo más perfecta posible para no estar obligadas a luchar por condiciones justas y para que así la justicia salarial forme parte natural de nuestra sociedad.
1: ¿Cómo es posible que en el siglo XXI sigamos hablando de la desigualdad salarial entre hombres y mujeres?
2: Una pregunta excelente. Todas la formulamos de la misma manera. Según los resultados de los sondeos realizados durante los últimos 3 años entre eslovacos y eslovacas, de cómo ellos mismos perciben esta situación, las cifras no han cambiado mucho. La desigualdad sigue existiendo tanto en nuestro país como en el extranjero. Intentamos inspirarnos y formulamos la misma pregunta también en otros países como Estados Unidos o Nueva Zelanda. Una de las cosas más importantes consiste en seguir abriendo este tema. Y cuanto más hablemos de este tema e involucremos en ello también a los hombres, ellos luego más frecuentemente transmitirán estas informaciones a otros hombres. Así la situación mejorará y todos nos sentiremos mejor en esta sociedad.
1: Usted, como fundadora de la Asociación Civil Action Ženy, Mujeres en Acción, ¿qué ha logrado alcanzar con su organización a este respecto?
2: Yo estoy muy orgullosa de que cada año logremos extender nuestro impacto en este tema en todo el país. Por ejemplo, aumentamos el número de mujeres que salen del anonimato. En la población eslovaca registramos 1,2 millones de mujeres en edad laboral activa. De esta cantera de mujeres, ya sabemos que unas 300.000 quieren ser mujeres en acción, quieren realizarse y hacer pasos para aportar algo a este cambio social. Además, las mismas mujeres quieren hablar en voz alta sobre sus condiciones laborales, quieren emprender o realizar pasos en sus respectivas carreras profesionales. Esta realidad sigue siendo algo extraordinario, ya que de todas las empresas que registramos en nuestro país, solamente un tercio de ellas fueron fundadas por mujeres. El resto, es decir, dos tercios de nuestras compañías, siguen siendo fundadas por hombres. El número de mujeres empresarias es bajo, pero sigue al alza, lo que resulta ser una tendencia excelente.
0: Queridos amigos y fieles radioyentes, estamos llegando a los últimos segundos del programa de hoy. Espero que los temas elegidos y todo el programa les hayan gustado. Desde la cabina de sonido les saludan el técnico de sonido Abdul Ghani Arut, el asesor musical Radomir Meša y desde el micrófono su redactor Peter Sabacek. Mañana les acompañará Ileus de Gana y Torres en su programa regular de los viernes. Que tengan un feliz día y hasta la próxima.
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1: Buenos días, están escuchando las noticias del día 6 de agosto de 2026 preparadas por María Mangová.
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1: Eslovaquia rinde homenaje en Croacia a 2 soldados caídos en misión de paz de la ONU. Eslovaquia se incorpora como socio a un proyecto de apoyo a las reformas en Moldavia. Eslovaquia ha rendido homenaje en Croacia a la memoria de 2 soldados eslovacos que perdieron la vida mientras participaban en la misión de paz de las Naciones Unidas UNPROFOR en la antigua Yugoslavia. Los nombres del sargento Igor Riga y del cabo Vladimir Grman fueron descubiertos solemnemente el miércoles en el monumento Pobiednik, situado en la zona de Ljubovo, durante un acto conmemorativo celebrado con motivo de la festividad nacional croata del Día de la Victoria y de Acción de Gracias a la Patria y del Día de los Veteranos Croatas. La paz no es algo que pueda darse por sentado, sino un valor que debemos proteger constantemente y promover de forma activa. Precisamente por eso recordamos con respeto la valentía de los soldados eslovacos que al servicio de la bandera de las Naciones Unidas sacrificaron sus vidas para proteger a los más vulnerables, declaró el ministro de Asuntos Exteriores Juraj Blanár. Eslovaquia se ha convertido en socio de un nuevo proyecto internacional destinado a apoyar el proceso de adhesión de la República de Moldavia a la Unión Europea. Se trata de una nueva contribución del país al apoyo y la coordinación a largo plazo del camino de Moldavia hacia la integración europea. Estamos preparados para compartir nuestra experiencia en el proceso de transformación y la adhesión de la República Eslovaca a la Unión Europea. Estoy convencido de que nuestra experiencia en el desarrollo institucional, la adopción de la legislación europea y el funcionamiento del mercado único contribuirá al avance satisfactorio de Moldavia en su integración europea, declaró el ministro de Asuntos Exteriores, Juraj Blanár. La vicepresidenta del gobierno húngaro y ministra de Asuntos Exteriores, Anita Orbán, ha anunciado, tras conversar por teléfono con su homólogo eslovaco Juraj Blanár y con el ministro de Medio Ambiente, Tomáš Taraba, que Eslovaquia está dispuesta a ayudar a Hungría ante la situación crítica que atraviesa el Danubio. Orbán solicitó que las autoridades eslovacas responsables de la gestión del agua hicieran todo lo necesario para mantener un caudal lo más estable posible hacia territorio húngaro. Según explicó, Eslovaquia se comprometió a atender esta petición en la medida de sus posibilidades, pese a la importante escasez de agua que también afecta a nuestro país. La ministra húngara subrayó que Hungría sigue recibiendo íntegramente el caudal habitual de 400 metros cúbicos por segundo que le corresponde en virtud de los acuerdos internacionales. Asimismo, desmintió los rumores según los cuales los países vecinos serían responsables de alguna manera del bajo nivel del Danubio. También señaló que su homólogo eslovaco le aseguró que si las precipitaciones llegaran antes a Eslovaquia, parte del agua adicional se destinaría prioritariamente a Hungría. El nivel del Danubio ha descendido en las últimas semanas hasta situarse en mínimos históricos debido a las sucesivas olas de calor y a la prolongada sequía. Los meteorólogos del Instituto Hidrometeorológico de Eslovaquia registraron el miércoles un nuevo récord absoluto de temperatura. En Kamenica nad Hronom, en el distrito de Nové Zámky, la temperatura alcanzó durante la tarde de ayer los 41,4 grados centígrados.
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1: En Eslovaquia no existe un sistema nacional de seguimiento de los mosquitos ni de los virus que transmiten, señaló Victoria Chabanova del Instituto de Virología del Centro Biomédico de la Academia Eslovaca de Ciencias. El principal problema es la falta de personal. No contamos con suficientes expertos y aunque los encontráramos, no dispondríamos de financiación para contratarlos. En realidad, el problema de fondo es la falta de recursos económicos, explicó Chabanova. Según la investigadora, esta cuestión sigue sin considerarse una prioridad, a pesar de que en Eslovaquia ya se han detectado especies invasoras de mosquitos capaces de transmitir distintos virus. ¿Sería necesario poner en marcha una iniciativa estatal o establecer un sistema nacional de vigilancia de este tipo? Afirmó. Los científicos de la Academia Eslovaca de Ciencias realizan actualmente un seguimiento del virus del Nilo Occidental y del virus Usutu en las poblaciones de mosquitos. Esta iniciativa comenzó en 2024 en el marco de un proyecto científico y emplea una nueva metodología basada en la recogida de saliva de los insectos. No es necesario capturar cada mosquito de forma individual para estudiarlo posteriormente al microscopio, identificar la especie y procesarlo. Se trata de un procedimiento muy laborioso. En cambio, podemos analizar de forma masiva las muestras de saliva, lo que nos permite obtener resultados sobre la presencia o ausencia de un virus concreto en una determinada zona en cuestión de días o semanas, explicó la científica. En Eslovaquia hay más de 60 especies de mosquitos. Es una cifra considerable. En las proximidades de las viviendas son habituales alrededor de 10 especies, entre las que destaca el mosquito común.
2: Hola y muy buenos días, estimados radiofonistas y aficionados de la Onda Corta en uno de los programas regulares de nuestra estación radial RSI. Las transmisiones de su emisora favorita, Radio Eslovaquia Internacional, también hoy continúan con nuestro programa regular de los jueves, que contiene esta vez un tema regular de nuestro archivo y un tema relacionado con la igualdad retributiva entre mujeres y hombres en nuestro país. En la primera parte de nuestra transmisión de hoy les repetiremos una de las últimas ediciones de nuestro programa dominical regular, titulado como Cartas de los Oyentes, dedicado especialmente a ustedes, nuestros estimados compañeros y radioescuchas. Y en la segunda y última parte de nuestra transmisión de hoy les hablaremos sobre la igualdad de género en el mercado laboral eslovaco, esta vez con Martina Novotná, fundadora de la Asociación Civil Eslovaca Action Ženy Mujeres en Acción. Pónganse cómodos, que el programa comienza bajo esta línea.
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3: Y ahora sí, nos metemos de lleno en la correspondencia que ha llegado a la redacción en los últimos días. Para empezar, leeremos el correo de un gran amigo de la emisora, Emil Cristian, quien nos escribe estas líneas desde Robledo de Chavela, Madrid, España.
1: Querida familia de Radio Eslovaquia Internacional, les escribo en pleno verano, bajo un sol que estos días cae con fuerza sobre Madrid y que, según he sabido, tampoco ha dado tregua a Bratislava. Sin embargo, mientras el termómetro insiste en recordarnos su presencia, he vuelto a descubrir que existe otro calor, el de las voces amigas. Es un calor que no abruma, sino que reconforta, que no agota, sino que acompaña. Ni las altas temperaturas ni el ritmo pausado del verano consiguen disminuir el valor de ese encuentro semanal que ustedes nos ofrecen a través de las ondas. He permanecido ausente durante algún tiempo. La coordinación de los exámenes oficiales de francés, una responsabilidad tan exigente como apasionante, absorbió casi por completo mis jornadas. Aún así, nunca estuve verdaderamente lejos. La radio permanecía en mi pensamiento, esperando el momento del reencuentro, y ese momento llegó hoy. Fue como regresar a una casa querida después de una larga ausencia y descubrir que la puerta seguía abierta, la lámpara encendida y alguien aguardaba con la misma hospitalidad de siempre. La voz de María Mangová, serena y cercana, me hizo sentir una vez más en casa. El programa fue un viaje lleno de sensibilidad y memoria. La evocación de Federico García Lorca y del pintor eslovaco Jan Mudroch me recordó que el arte posee la extraordinaria capacidad de cruzar fronteras, desafiar a la oscuridad y conservar la voz de quienes otros intentaron silenciar. Desde Bratislava hasta Granada, la memoria del poeta volvió a respirar a través de la radio. Me emocionó igualmente el recorrido por un siglo de ciencia, conocimiento y deporte. un magnífico homenaje al centenario de la radio eslovaca. Escuchar las voces de científicos, astronautas, investigadores y legendarios narradores deportivos fue como abrir un archivo vivo de la memoria colectiva. En África conservamos una reflexión del gran escritor maliense Amadou Ampateba que dice: cuando un anciano muere, una biblioteca arde. Mientras escuchaba el programa, pensé justamente lo contrario. La radio impide que esas bibliotecas desaparezcan. Las recoge, las protege y las transmite de generación en generación. Gracias a ella siguen vivas las palabras de quienes hicieron avanzar la ciencia, exploraron el espacio, narraron las grandes gestas deportivas o ayudaron a comprender mejor el mundo. Desde los laboratorios hasta el cosmos, desde el primer satélite eslovaco hasta las victorias que hicieron vibrar a todo un país. La radio ha sabido conservar esos instantes para que el tiempo no los borre. La canción de Peter Lipa puso un broche perfecto a 20 minutos de cultura, historia y humanidad. Una despedida que invitaba más a permanecer que a marcharse. Gracias por seguir tendiendo este puente sonoro entre Eslovaquia y quienes les escuchamos desde otros rincones del mundo. En mi continente decimos también que si quieres llegar rápido, camina solo. Si quieres llegar lejos, camina acompañado. Yo deseo recorrer un largo camino y me alegra hacerlo en compañía de Radio Eslovaquia Internacional. Desde Robledo de Chavela, en la Sierra de Madrid, vuelvo a encontrarme con Bratislava gracias a sus voces. He regresado y espero permanecer a su lado durante muchos años más. Con todo mi cariño, gratitud y admiración, Emile Cristian Robledo.
3: Estimado Emil, qué alegría tan inmensa nos da recibir tus palabras. Nos conmueve profundamente saber que a pesar de tus exigentes responsabilidades con los exámenes de francés, Radio Eslovaquia Internacional ha seguido ocupando un rincón en tu pensamiento. Tienes toda la razón. Frente al sol implacable que estos días compartimos entre Madrid y Bratislava, el calor de la radio es un refugio fresco y reconfortante. Saber que la voz de nuestra querida María Mangova te hizo sentir de vuelta en casa nos llena de orgullo y da sentido a nuestra labor diaria. Nos alegra que disfrutaras el homenaje a Federico García Lorca y a Jan Mudrock. El arte y la radio tienen ese superpoder: rescatar las voces que el tiempo o la injusticia intentaron silenciar, uniendo la sensibilidad de Granada con el alma de Bratislava. La cita del escritor maliense que compartes es bellísima y su contrapartida nos ha emocionado. La radio es, en efecto, la guardiana que impide que esas bibliotecas humanas ardan. Nos alegra que el recorrido por el centenario de la radio eslovaca, con sus científicos, astronautas y deportistas, te transmitiera esa vibrante memoria colectiva. Peter Lipa siempre es el broche de oro perfecto. Nos quedamos con el proverbio africano en el corazón: no queremos caminar rápido, queremos llegar lejos. Y el mejor modo de lograrlo es junto a oyentes tan fieles, cultos y sensibles como tú. Gracias por escucharnos desde Robledo de Chavela y por fortalecer este puente sonoro. A continuación compartiremos un correo muy especial que nos ha enviado un gran amigo y fiel oyente de la emisora, nuestro querido Enrique Zambataro. Él nos escribe desde la ciudad de Buenos Aires, en Argentina. Veamos qué nos dice.
1: Buenos días, queridos amigos de RSI en español. Como siempre, espero que al recibo del presente correo se encuentren tanto ustedes como todos vuestros seres queridos muy bien. Nuevamente, aunque con bastante retraso, tomo contacto para participar de una nueva ronda en vuestro concurso Agua Viva, en este caso la sexta ronda. Mi demora en tomar contacto con ustedes, creo hablarles comentado, se debe a algún inconveniente con mi ojo. A causa de edemas en la retina que surgieron de forma inesperada, debo someterme a un tratamiento durante 3 meses de inyecciones a razón de una por mes. La primera aplicación será el 6 de agosto. Espero poder concluir con el esquema a tiempo y así disfrutar de la estancia en Trenčianske Teplice, la cual tengo reservada a partir del 22 al 27 de octubre. Bueno, queridos amigos, esto va siendo todo por hoy. Si no se van a juntar las dos rondas, llega el momento de despedirme. Como siempre, reciban un afectuoso abrazo de vuestro fiel oyente, Enrique Zambataro.
3: Buenos días, querido amigo. Qué alegría tan grande recibir tus palabras. Aunque lamentamos mucho

0: operación, saques un hueco para reportar tu sintonía y dedicarnos un mensaje tan afectuoso. Te enviamos un abrazo enorme, cargado de fuerza, energía positiva y nuestros mejores deseos para tu total mejoría. Hasta la próxima ronda y un afectuoso saludo de todo el equipo. Desde Berlín, la capital alemana, nos escribe Niyat Imranli, quien se ha convertido en un oyente asiduo de nuestra emisora. María, por favor, léenos su correo.
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0: Estimado Niyat, muchas gracias por enviarnos tu informe de recepción. Nos alegra enormemente saber que nuestra tarjeta QSL ya forma parte de tu colección de DXista. Tu sintonía y apoyo constante son el motor de nuestro trabajo diario. Con el deseo de seguir acompañándote a través de nuestras emisiones, te enviamos un cordial saludo de parte de todo el equipo de la redacción. Que tengas un feliz domingo.
2: Estimados oyentes, en este momento damos paso a la música para presentarles uno de los éxitos musicales de la cantante sueca Beata Dubasová y la agrupación Kamenjem, titulado como Večná pieseň.

0: Asociación Civil Acciones Geni, Mujeres en Acción, las tareas domésticas, la carrera profesional, la remuneración, la dirección de equipos y especialmente la igualdad de género influyen en nuestras vidas diarias más de lo que solemos admitir normalmente. Según los resultados de una de las encuestas más recientes de la Agencia de Sondeos de Opinión Pública TUMUS para la organización Mujeres en Acción, se confirma que la igualdad entre hombres y mujeres sigue siendo un problema también en nuestra sociedad. Según la misma organización, la igualdad comienza en el hogar, continúa en el trabajo y termina en el momento en el que se deja de hablar sobre ella. La nueva directiva de la Unión Europea, introducida también en nuestro sistema legal sobre transparencia salarial, obliga a las empresas que operan en el mercado comunitario a garantizar la igualdad retributiva entre hombres y mujeres por un trabajo de igual valor. Según las estadísticas más recientes presentadas por la Oficina de Estadísticas de la República Eslovaca, la brecha salarial de género tampoco desaparece en nuestro país y los hombres, en cifras medias, cobran una quinta parte más que las mujeres. Los mismos números revelan que la brecha salarial depende también de una profesión concreta o de la formación alcanzada. Para acercarles aún más este tema en nuestro país, nuestra colega Aníbal entrevistó a Marta.
1: ¿En qué consiste la implementación de la nueva directiva comunitaria sobre transparencia salarial en la práctica? ¿Cómo podría ayudarnos en la lucha por la igualdad de género en el ámbito de los sueldos?
2: La nueva directiva comunitaria sobre transparencia salarial en la práctica debería ser implementada en nuestro marco legal antes del mes de junio del año en curso. La regla esencial de la mencionada directiva obliga a las empresas a hacer informes regulares de si pagan de manera justa a sus empleados y empleadas, si les pagan los mismos sueldos a hombres y mujeres en sus distintos empleos. Las empresas luego enviarán dichos informes a un órgano estatal competente en el asunto, que luego comparará y presentará sus resultados para que todo el mundo sepa cómo está la cosa. Incluso algunas compañías en Eslovaquia, mayoritariamente extranjeras, ya lo hacen, porque ya tienen ese ejemplo inspirador de la práctica de que cuando funciona un sistema justo, los empleados se sienten más seguros, afirman que trabajan en un ambiente laboral íntegro y resaltan que este tipo de ambiente laboral les sirve de inspiración y que pueden trabajar en un puesto de empleo donde no hay espacio para la discriminación.
1: ¿Quién sería el encargado de hacer cumplir dicha directiva en la práctica?
2: En realidad, todo depende de todos nosotros. Obviamente, en primer lugar, todo comienza por los empleadores, quienes tienen que implementar esta ley para que todo funcione de manera transparente y de esa manera se comuniquen abiertamente hacia afuera y con sus empleados. Por otro lado, depende de cada uno de nosotros si elegimos las empresas que lo hacen todo de manera más justa. Obviamente, todo el mundo puede tomárselo de manera más activa desde su propio punto de vista. Nosotros apoyamos a las mujeres para que alcen sus voces, pidan, por ejemplo, una subida salarial o negocien más con su empleador. Quizás se trate también de una de las posibilidades para mejorar este ambiente y hacerlo más justo. Naturalmente, para el futuro deseamos una sociedad lo más perfecta posible para no estar obligadas a luchar por condiciones justas y para que así la justicia salarial forme parte natural de nuestra sociedad.
1: ¿Cómo es posible que en el siglo XXI sigamos hablando de la desigualdad salarial entre hombres y mujeres?
2: Una pregunta excelente. Todas la formulamos de la misma manera. Según los resultados de los sondeos realizados durante los últimos 3 años entre eslovacos y eslovacas, de cómo ellos mismos perciben esta situación, las cifras no han cambiado mucho. La desigualdad sigue existiendo tanto en nuestro país como en el extranjero. Intentamos inspirarnos y formulamos la misma pregunta también en otros países como Estados Unidos o Nueva Zelanda. Una de las cosas más importantes consiste en seguir abriendo este tema. Y cuanto más hablemos de este tema e involucremos en ello también a los hombres, ellos luego más frecuentemente transmitirán estas informaciones a otros hombres. Así la situación mejorará y todos nos sentiremos mejor en esta sociedad.
1: Usted, como fundadora de la Asociación Civil Action Jenny, Mujeres en Acción, ¿qué ha logrado alcanzar con su organización a este respecto?
2: Yo estoy muy orgullosa de que cada año logremos extender nuestro impacto en este tema en todo el país. Por ejemplo, aumentamos el número de mujeres que salen del anonimato. En la población eslovaca registramos 1,2 millones de mujeres en edad laboral activa. De esta cantidad de mujeres, ya sabemos que unas 300.000 quieren ser mujeres en acción, quieren realizarse y hacer pasos para aportar algo a este cambio social. Además, las mismas mujeres quieren hablar en voz alta sobre sus condiciones laborales, quieren emprender o realizar pasos en sus respectivas carreras profesionales. Esta realidad sigue siendo algo extraordinario, ya que de todas las empresas que registramos en nuestro país, solamente un tercio de ellas fueron fundadas por mujeres. El resto, es decir, dos tercios de nuestras compañías, siguen siendo fundadas por hombres. El número de mujeres empresarias es bajo, pero sigue al alza, lo que resulta ser una tendencia excelente.
1: Queridos amigos y fieles radioyentes, estamos llegando a los últimos segundos del programa de hoy. Espero que los temas elegidos y todo el programa les hayan gustado. Desde la cabina de sonido les saludan el técnico de sonido Abdulgani Arut, el asesor musical Radomir Meša y desde el micrófono su redactor Peter Sabacek. Mañana les acompañará Ilja Juzdeganay Torres en su programa regular de los viernes. Que tengan un feliz día y hasta la próxima.
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1: Buenos días, están escuchando las noticias del día 6 de agosto de 2026 preparadas por María Mangová.
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1: Eslovaquia rinde homenaje en Croacia a dos soldados caídos en misión de paz de la ONU. Eslovaquia se incorpora como socio a un proyecto de apoyo a las reformas en Moldavia. Eslovaquia ha rendido homenaje en Croacia a la memoria de dos soldados eslovacos que perdieron la vida mientras participaban en la misión de paz de las Naciones Unidas UNPROFOR en la antigua Yugoslavia. Los nombres del sargento Igor Riga y del cabo Vladimir Grman fueron descubiertos solemnemente el miércoles en el monumento Pobiednik, situado en la zona de Ljubovo, durante un acto conmemorativo celebrado con motivo de la festividad nacional croata del Día de la Victoria y de Acción de Gracias a la Patria y del Día de los Veteranos Croatas. La paz no es algo que pueda darse por sentado, sino un valor que debemos proteger constantemente y promover de forma activa. Precisamente por eso recordamos con respeto la valentía de los soldados eslovacos que al servicio de la bandera de las Naciones Unidas sacrificaron sus vidas para proteger a los más vulnerables, declaró el ministro de Asuntos Exteriores Juraj Blanár. Eslovaquia se ha convertido en socio de un nuevo proyecto internacional destinado a apoyar el proceso de adhesión de la República de Moldavia a la Unión Europea. Se trata de una nueva contribución del país al apoyo y la coordinación a largo plazo del camino de Moldavia hacia la integración europea. Estamos preparados para compartir nuestra experiencia en el proceso de transformación y la adhesión de la República Eslovaca a la Unión Europea. Estoy convencido de que nuestra experiencia en el desarrollo institucional, la adopción de la legislación europea y el funcionamiento del mercado único contribuirá al avance satisfactorio de Moldavia en su integración europea, declaró el ministro de Asuntos Exteriores, Juraj Blanár. La vicepresidenta del gobierno húngaro y ministra de Asuntos Exteriores, Anita Orbán, ha anunciado, tras conversar por teléfono con su homólogo eslovaco Juraj Blanár y con el ministro de Medio Ambiente, Tomáš Taraba, que Eslovaquia está dispuesta a ayudar a Hungría ante la situación crítica que atraviesa el Danubio. Orbán solicitó que las autoridades eslovacas responsables de la gestión del agua hicieran todo lo necesario para mantener un caudal lo más estable posible hacia territorio húngaro. Según explicó, Eslovaquia se comprometió a atender esta petición en la medida de sus posibilidades, pese a la importante escasez de agua que también afecta a nuestro país. La ministra húngara subrayó que Hungría sigue recibiendo íntegramente el caudal habitual de 400 metros cúbicos por segundo que le corresponde en virtud de los acuerdos internacionales. Asimismo, desmintió los rumores según los cuales los países vecinos serían responsables de alguna manera del bajo nivel del Danubio. También señaló que su homólogo eslovaco le aseguró que si las precipitaciones llegaran antes a Eslovaquia, parte del agua adicional se destinaría prioritariamente a Hungría. El nivel del Danubio ha descendido en las últimas semanas hasta situarse en mínimos históricos debido a las sucesivas olas de calor y a la prolongada sequía. Los meteorólogos del Instituto Hidrometeorológico de Eslovaquia registraron el miércoles un nuevo récord absoluto de temperatura. En Kamenica nad Hronom, en el distrito de Nové Zámky, la temperatura alcanzó durante la tarde de ayer los 41,4 grados centígrados.
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1: En Eslovaquia no existe un sistema nacional de seguimiento de los mosquitos ni de los virus que transmiten, señaló Victoria Chabanova del Instituto de Virología del Centro Biomédico de la Academia Eslovaca de Ciencias. El principal problema es la falta de personal. No contamos con suficientes expertos y, aunque los encontráramos, no dispondríamos de financiación para contratarlos. En realidad, el problema de fondo es la falta de recursos económicos, explicó Chabanova. Según la investigadora, esta cuestión sigue sin considerarse una prioridad, a pesar de que en Eslovaquia ya se han detectado especies invasoras de mosquitos capaces de transmitir distintos virus. Sería necesario poner en marcha una iniciativa estatal o establecer un sistema nacional de vigilancia de este tipo, afirmó. Los científicos de la Academia Eslovaca de Ciencias realizan actualmente un seguimiento del virus del Nilo Occidental y del virus Usutu en las poblaciones de mosquitos. Esta iniciativa comenzó en 2024 en el marco de un proyecto científico y emplea una nueva metodología basada en la recogida de saliva de los insectos. No es necesario capturar cada mosquito de forma individual para estudiarlo posteriormente al microscopio, identificar la especie y procesarlo. Se trata de un procedimiento muy laborioso. En cambio, podemos analizar de forma masiva las muestras de saliva, lo que nos permite obtener resultados sobre la presencia o ausencia de un virus concreto en una determinada zona en cuestión de días o semanas, explicó la científica. En Eslovaquia hay más de 60 especies de mosquitos. Es una cifra considerable. En las proximidades de las viviendas son habituales alrededor de 10 especies, entre las que destaca el mosquito común.
2: Hola y muy buenos días, estimados radiofonistas y aficionados de la Onda Corta en uno de los programas regulares de nuestra estación radial RSI. Las transmisiones de su emisora favorita, Radio Eslovaquia Internacional, también hoy continúan con nuestro programa regular de los jueves, que contiene esta vez un tema regular de nuestro archivo y un tema relacionado con la igualdad retributiva entre mujeres y hombres en nuestro país. En la primera parte de nuestra transmisión de hoy les repetiremos una de las últimas ediciones de nuestro programa dominical regular, titulado como Cartas de los Oyentes, dedicado especialmente a ustedes, nuestros estimados compañeros y radioescuchas. Y en la segunda y última parte de nuestra transmisión de hoy les hablaremos sobre la igualdad de género en el mercado laboral eslovaco, esta vez con Martina Novotná, fundadora de la Asociación Civil Eslovaca Action Ženy Mujeres en Acción. Pónganse cómodos, que el programa comienza bajo esta línea.
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3: Y ahora sí, nos metemos de lleno en la correspondencia que ha llegado a la redacción en los últimos días. Para empezar, leeremos el correo de un gran amigo de la emisora, Emil Cristian, quien nos escribe estas líneas desde Robledo de Chavela, Madrid, España.
1: Querida familia de Radio Eslovaquia Internacional, les escribo en pleno verano, bajo un sol que estos días cae con fuerza sobre Madrid y que, según he sabido, tampoco ha dado tregua a Bratislava. Sin embargo, mientras el termómetro insiste en recordarnos su presencia, he vuelto a descubrir que existe otro calor, el de las voces amigas. Es un calor que no abruma, sino que reconforta, que no agota, sino que acompaña. Ni las altas temperaturas ni el ritmo pausado del verano consiguen disminuir el valor de ese encuentro semanal que ustedes nos ofrecen a través de las ondas. He permanecido ausente durante algún tiempo. La coordinación de los exámenes oficiales de francés, una responsabilidad tan exigente como apasionante, absorbió casi por completo mis jornadas. Aún así, nunca estuve verdaderamente lejos. La radio permanecía en mi pensamiento, esperando el momento del reencuentro, y ese momento llegó hoy. Fue como regresar a una casa querida después de una larga ausencia y descubrir que la puerta seguía abierta, la lámpara encendida y alguien aguardaba con la misma hospitalidad de siempre. La voz de María Mangová, serena y cercana, me hizo sentir una vez más en casa. El programa fue un viaje lleno de sensibilidad y memoria. La evocación de Federico García Lorca y del pintor eslovaco Jan Mudroch me recordó que el arte posee la extraordinaria capacidad de cruzar fronteras, desafiar a la oscuridad y conservar la voz de quienes otros intentaron silenciar. Desde Bratislava hasta Granada, la memoria del poeta volvió a respirar a través de la radio. Me emocionó igualmente el recorrido por un siglo de ciencia, conocimiento y deporte. Un magnífico homenaje al centenario de la radio eslovaca. Escuchar las voces de científicos, astronautas, investigadores y legendarios narradores deportivos fue como abrir un archivo vivo de la memoria colectiva. En África conservamos una reflexión del gran escritor maliense Amadou Ampateba que dice: cuando un anciano muere, una biblioteca arde. Mientras escuchaba el programa, pensé justamente lo contrario. La radio impide que esas bibliotecas desaparezcan. Las recoge, las protege y las transmite de generación en generación. Gracias a ella siguen vivas las palabras de quienes hicieron avanzar la ciencia, exploraron el espacio, narraron las grandes gestas deportivas o ayudaron a comprender mejor el mundo. Desde los laboratorios hasta el cosmos, desde el primer satélite eslovaco hasta las victorias que hicieron vibrar a todo un país. La radio ha sabido conservar esos instantes para que el tiempo no los borre. La canción de Peter Lipa puso un broche perfecto a 20 minutos de cultura, historia y humanidad. Una despedida que invitaba más a permanecer que a marcharse. Gracias por seguir tendiendo este puente sonoro entre Eslovaquia y quienes les escuchamos desde otros rincones del mundo. En mi continente decimos también que si quieres llegar rápido, camina solo. Si quieres llegar lejos, camina acompañado. Yo deseo recorrer un largo camino y me alegra hacerlo en compañía de Radio Eslovaquia Internacional. Desde Robledo de Chavela, en la Sierra de Madrid, vuelvo a encontrarme con Bratislava gracias a sus voces. He regresado y espero permanecer a su lado durante muchos años más. Con todo mi cariño, gratitud y admiración, Emile Cristian Robledo.
3: Estimado Emil, qué alegría tan inmensa nos da recibir tus palabras. Nos conmueve profundamente saber que a pesar de tus exigentes responsabilidades con los exámenes de francés, Radio Eslovaquia Internacional ha seguido ocupando un rincón en tu pensamiento. Tienes toda la razón. Frente al sol implacable que estos días compartimos entre Madrid y Bratislava, el calor de la radio es un refugio fresco y reconfortante. Saber que la voz de nuestra querida María Mangova te hizo sentir de vuelta en casa nos llena de orgullo y da sentido a nuestra labor diaria. Nos alegra que disfrutaras el homenaje a Federico García Lorca y a Jan Mudrock. El arte y la radio tienen ese superpoder: rescatar las voces que el tiempo o la injusticia intentaron silenciar, uniendo la sensibilidad de Granada con el alma de Bratislava. La cita del escritor maliense que compartes es bellísima y su contrapartida nos ha emocionado. La radio es, en efecto, la guardiana que impide que esas bibliotecas humanas ardan. Nos alegra que el recorrido por el centenario de la radio eslovaca, con sus científicos, astronautas y deportistas, te transmitiera esa vibrante memoria colectiva. Peter Lipa siempre es el broche de oro perfecto. Nos quedamos con el proverbio africano en el corazón. No queremos caminar rápido, queremos llegar lejos. Y el mejor modo de lograrlo es junto a oyentes tan fieles, cultos y sensibles como tú. Gracias por escucharnos desde Robledo de Chavela y por fortalecer este puente sonoro. A continuación compartiremos un correo muy especial que nos ha enviado un gran amigo y fiel oyente de la emisora, nuestro querido Enrique Zambataro. Él nos escribe desde la ciudad de Buenos Aires, en Argentina. Veamos qué nos dice.
1: Buenos días, queridos amigos de RSI en español. Como siempre, espero que al recibo del presente correo se encuentren tanto ustedes como todos vuestros seres queridos muy bien. Nuevamente, aunque con bastante retraso, tomo contacto para participar de una nueva ronda en vuestro concurso Agua Viva, en este caso la sexta ronda. Mi demora en tomar contacto con ustedes, creo hablarles comentado, se debe a algún inconveniente con mi ojo. A causa de edemas en la retina que surgieron de forma inesperada, debo someterme a un tratamiento durante 3 meses de inyecciones a razón de una por mes. La primera aplicación será el 6 de agosto. Espero poder concluir con el esquema a tiempo y así disfrutar de la estancia en Trenčianske Teplice, la cual tengo reservada a partir del 22 al 27 de octubre. Bueno, queridos amigos, esto va siendo todo por hoy. Si no se van a juntar las dos rondas, Llega el momento de despedirme. Como siempre, reciban un afectuoso abrazo de vuestro fiel oyente, Enrique Sambataro.
3: Buenos días, querido amigo. Qué alegría tan grande recibir tus palabras, aunque lamentamos mucho enterarnos del problema en tu ojo. Ahora mismo lo más importante es tu salud, así que no te preocupes por la demora. Entendemos perfectamente la situación. Deseamos de todo corazón que el tratamiento de 3 meses sea un éxito rotundo y que las inyecciones diluyan por completo los edemas en la retina. Por favor, cuídate mucho y sigue todas las indicaciones médicas. Estamos seguros de que completarás el esquema a tiempo y con excelentes resultados. Octubre llegará pronto y disfrutarás al máximo de esa maravillosa estancia que tienes reservada en Trenchansky Teplice. Agradecemos profundamente que incluso en plena recuperación

0: 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Muchas gracias por el envío de su tarjeta QSL. Me alegro mucho recibir esta confirmación y añadirla a mi colección de DX. Agradezco mucho su atención hacia los oyentes y el excelente trabajo de la emisora. Continuaré escuchando sus programas con mucho interés. Saludos cordiales, Niyat Imranli.
1: Estimado Niyat, muchas gracias por enviarnos tu informe de recepción. Nos alegra enormemente saber que nuestra tarjeta QSL ya forma parte de tu colección de DXista. Tu sintonía y apoyo constante son el motor de nuestro trabajo diario. Con el deseo de seguir acompañándote a través de nuestras emisiones, te enviamos un cordial saludo de parte de todo el equipo de la redacción. Que tengas un feliz domingo.
2: Estimados oyentes, en este momento damos paso a la música para presentarles uno de los éxitos musicales de la cantante sueca Beata Dubasova y la agrupación Kamenjem, titulado como Večná pieseň.

Tal y como destaca la Asociación Civil Acciones Geni Mujeres en Acción, las tareas domésticas, la carrera profesional, la remuneración, la dirección de equipos y especialmente la igualdad de género influyen en nuestras vidas diarias más de lo que solemos admitir normalmente. Según los resultados de una de las encuestas más recientes de la Agencia de Sondeos de Opinión Pública TUMUSE para la organización Mujeres en Acción, se confirma que la igualdad entre hombres y mujeres sigue siendo un problema también en nuestra sociedad. Según la misma organización, la igualdad comienza en el hogar, continúa en el trabajo y termina en el momento en el que se deja de hablar sobre ella. La nueva

0: directiva de la Unión Europea, introducida también en nuestro sistema legal sobre transparencia salarial, obliga a las empresas que operan en el mercado comunitario a garantizar la igualdad retributiva entre hombres y mujeres por un trabajo de igual valor. Según las estadísticas más recientes presentadas por la Oficina de Estadísticas de la República Eslovaca, la brecha salarial de género tampoco desaparece en nuestro país y los hombres, en cifras medias, cobran una quinta parte más que las mujeres. Los mismos números revelan que la brecha salarial depende también de una profesión concreta o de la formación alcanzada. Para acercarles aún más este tema en nuestro país, nuestra colega Anjova entrevistó a Marina.
1: ¿En qué consiste la implementación de la nueva directiva comunitaria sobre transparencia salarial en la práctica? ¿Cómo podría ayudarnos en la lucha por la igualdad de género en el ámbito de los sueldos?
2: La nueva directiva comunitaria sobre transparencia salarial en la práctica debería ser implementada en nuestro marco legal antes del mes de junio del año en curso. La regla esencial de la mencionada directiva obliga a las empresas a hacer informes regulares de si pagan de manera justa a sus empleados y empleadas, si les pagan los mismos sueldos a hombres y mujeres en sus distintos empleos. Las empresas luego enviarán dichos informes a un órgano estatal competente en el asunto, que luego comparará y presentará sus resultados para que todo el mundo sepa cómo está la cosa. Incluso algunas compañías en Eslovaquia, mayoritariamente extranjeras, ya lo hacen, porque ya tienen ese ejemplo inspirador de la práctica de que cuando funciona un sistema justo, los empleados se sienten más seguros, afirman que trabajan en un ambiente laboral íntegro y resaltan que este tipo de ambiente laboral les sirve de inspiración y que pueden trabajar en un puesto de empleo donde no hay espacio para la discriminación.
1: ¿Quién sería el encargado de hacer cumplir dicha directiva en la práctica?
2: En realidad, todo depende de todos nosotros. Obviamente, en primer lugar, todo comienza por los empleadores, quienes tienen que implementar esta ley para que todo funcione de manera transparente y de esa manera se comuniquen abiertamente hacia afuera y con sus empleados. Por otro lado, depende de cada uno de nosotros si elegimos las empresas que lo hacen todo de manera más justa. Obviamente, todo el mundo puede tomárselo de manera más activa desde su propio punto de vista. Nosotros apoyamos a las mujeres para que alcen sus voces, pidan, por ejemplo, una subida salarial o negocien más con su empleador. Quizás se trate también de una de las posibilidades para mejorar este ambiente y hacerlo más justo. Naturalmente, para el futuro deseamos una sociedad lo más perfecta posible para no estar obligadas a luchar por condiciones justas y para que así la justicia salarial forme parte natural de nuestra sociedad.
1: ¿Cómo es posible que en el siglo XXI sigamos hablando de la desigualdad salarial entre hombres y mujeres?
2: Una pregunta excelente. Todas la formulamos de la misma manera. Según los resultados de los sondeos realizados durante los últimos 3 años entre eslovacos y eslovacas, de cómo ellos mismos perciben esta situación, las cifras no han cambiado mucho. La desigualdad sigue existiendo tanto en nuestro país como en el extranjero. Intentamos inspirarnos y formulamos la misma pregunta también en otros países como Estados Unidos o Nueva Zelanda. Una de las cosas más importantes consiste en seguir abriendo este tema. Y cuanto más hablemos de este tema e involucremos en ello también a los hombres, ellos luego más frecuentemente transmitirán estas informaciones a otros hombres. Así la situación mejorará y todos nos sentiremos mejor en esta sociedad.
1: Usted, como fundadora de la Asociación Civil Action Jenny, Mujeres en Acción, ¿qué ha logrado alcanzar con su organización a este respecto?
2: Yo estoy muy orgullosa de que cada año logremos extender nuestro impacto en este tema en todo el país. Por ejemplo, aumentamos el número de mujeres que salen del anonimato. En la población eslovaca registramos 1,2 millones de mujeres en edad laboral activa. De esta cantidad de mujeres, ya sabemos que unas 300.000 quieren ser mujeres en acción, quieren realizarse y hacer pasos para aportar algo a este cambio social. Además, las mismas mujeres quieren hablar en voz alta sobre sus condiciones laborales, quieren emprender o realizar pasos en sus respectivas carreras profesionales. Esta realidad sigue siendo algo extraordinario, ya que de todas las empresas que registramos en nuestro país, solamente un tercio de ellas fueron fundadas por mujeres. El resto es decir, 2/3 de nuestras compañías siguen siendo fundadas por hombres. El número de mujeres empresarias es bajo, pero sigue al alza, lo que resulta ser una tendencia excelente.
0: Queridos amigos y fieles radioyentes, estamos llegando a los últimos segundos del programa de hoy. Espero que los temas elegidos y todo el programa les hayan gustado. Desde la cabina de sonido les saludan el técnico de sonido Abdul Ghani Arut, el asesor musical Radomir Meša y desde el micrófono su redactor Peter Sabacek. Mañana les acompañará Ileus de Gana y Torres en su programa regular de los viernes. Que tengan un feliz día y hasta la próxima.
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1: Buenos días, están escuchando las noticias del día 6 de agosto de 2026 preparadas por María Mangová.
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1: Eslovaquia rinde homenaje en Croacia a dos soldados caídos en misión de paz de la ONU. Eslovaquia se incorpora como socio a un proyecto de apoyo a las reformas en Moldavia. Eslovaquia ha rendido homenaje en Croacia a la memoria de dos soldados eslovacos que perdieron la vida mientras participaban en la misión de paz de las Naciones Unidas UNPROFOR en la antigua Yugoslavia. Los nombres del sargento Igor Riga y del cabo Vladimir Grman fueron descubiertos solemnemente el miércoles en el monumento Pobiednik, situado en la zona de Ljubovo, durante un acto conmemorativo celebrado con motivo de la festividad nacional croata del Día de la Victoria y de Acción de Gracias a la Patria y del Día de los Veteranos Croatas. La paz no es algo que pueda darse por sentado, sino un valor que debemos proteger constantemente y promover de forma activa. Precisamente por eso recordamos con respeto la valentía de los soldados eslovacos que al servicio de la bandera de las Naciones Unidas sacrificaron sus vidas para proteger a los más vulnerables, declaró el ministro de Asuntos Exteriores Juraj Blanár. Eslovaquia se ha convertido en socio de un nuevo proyecto internacional destinado a apoyar el proceso de adhesión de la República de Moldavia a la Unión Europea. Se trata de una nueva contribución del país al apoyo y la coordinación a largo plazo del camino de Moldavia hacia la integración europea. Estamos preparados para compartir nuestra experiencia en el proceso de transformación y la adhesión de la República Eslovaca a la Unión Europea. Estoy convencido de que nuestra experiencia en el desarrollo institucional, la adopción de la legislación europea y el funcionamiento del mercado único contribuirá al avance satisfactorio de Moldavia en su integración europea, declaró el ministro de Asuntos Exteriores, Juraj Blanár. La vicepresidenta del gobierno húngaro y ministra de Asuntos Exteriores, Anita Orbán, ha anunciado, tras conversar por teléfono con su homólogo eslovaco Juraj Blanár y con el ministro de Medio Ambiente, Tomáš Taraba, que Eslovaquia está dispuesta a ayudar a Hungría ante la situación crítica que atraviesa el Danubio. Orbán solicitó que las autoridades eslovacas responsables de la gestión del agua hicieran todo lo necesario para mantener un caudal lo más estable posible hacia territorio húngaro. Según explicó, Eslovaquia se comprometió a atender esta petición en la medida de sus posibilidades, pese a la importante escasez de agua que también afecta a nuestro país. La ministra húngara subrayó que Hungría sigue recibiendo íntegramente el caudal habitual de 400 metros cúbicos por segundo que le corresponde en virtud de los acuerdos internacionales. Asimismo, desmintió los rumores según los cuales los países vecinos serían responsables de alguna manera del bajo nivel del Danubio. También señaló que su homólogo eslovaco le aseguró que si las precipitaciones llegaran antes a Eslovaquia, parte del agua adicional se destinaría prioritariamente a Hungría. El nivel del Danubio ha descendido en las últimas semanas hasta situarse en mínimos históricos debido a las sucesivas olas de calor y a la prolongada sequía. Los meteorólogos del Instituto Hidrometeorológico de Eslovaquia registraron el miércoles un nuevo récord absoluto de temperatura. En Kamenica nad Hronom, en el distrito de Nové Zámky, la temperatura alcanzó durante la tarde de ayer los 41,4 grados centígrados.
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1: En Eslovaquia no existe un sistema nacional de seguimiento de los mosquitos ni de los virus que transmiten, señaló Victoria Chabanova del Instituto de Virología del Centro Biomédico de la Academia Eslovaca de Ciencias. El principal problema es la falta de personal. No contamos con suficientes expertos y aunque los encontráramos, no dispondríamos de financiación para contratarlos. En realidad, el problema de fondo es la falta de recursos económicos, explicó Chabanova. Según la investigadora, esta cuestión sigue sin considerarse una prioridad, a pesar de que en Eslovaquia ya se han detectado especies invasoras de mosquitos capaces de transmitir distintos virus. Sería necesario poner en marcha una iniciativa estatal o establecer un sistema nacional de vigilancia de este tipo. Afirmó, los científicos de la Academia Eslovaca de Ciencias realizan actualmente un seguimiento del virus del Nilo Occidental y del virus Usutu en las poblaciones de mosquitos. Esta iniciativa comenzó en 2024 en el marco de un proyecto científico y emplea una nueva metodología basada en la recogida de saliva de los insectos. No es necesario capturar cada mosquito de forma individual para estudiarlo posteriormente al microscopio, identificar la especie y procesarlo. Se trata de un procedimiento muy laborioso. En cambio, podemos analizar de forma masiva las muestras de saliva, lo que nos permite obtener resultados sobre la presencia o ausencia de un virus concreto en una determinada zona en cuestión de días o semanas, explicó la científica. En Eslovaquia hay más de 60 especies de mosquitos. Es una cifra considerable. En las proximidades de las viviendas son habituales alrededor de 10 especies, entre las que destaca el mosquito común.
2: Hola y muy buenos días, estimados radiofonistas y aficionados de la Onda Corta en uno de los programas regulares de nuestra estación radial RSI. Las transmisiones de su emisora favorita, Radio Eslovaquia Internacional, también hoy continúan con nuestro programa regular de los jueves, que contiene esta vez un tema regular de nuestro archivo y un tema relacionado con la igualdad retributiva entre mujeres y hombres en nuestro país. En la primera parte de nuestra transmisión de hoy les repetiremos una de las últimas ediciones de nuestro programa dominical regular, titulado como Cartas de los Oyentes, dedicado especialmente a ustedes, nuestros estimados compañeros y radioescuchas. Y en la segunda y última parte de nuestra transmisión de hoy les hablaremos sobre la igualdad de género en el mercado laboral eslovaco, esta vez con Martina Novotná, fundadora de la Asociación Civil Eslovaca Action Ženy Mujeres en Acción. Pónganse cómodos, que el programa comienza bajo esta línea.
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3: Y ahora sí, nos metemos de lleno en la correspondencia que ha llegado a la redacción en los últimos días. Para empezar, leeremos el correo de un gran amigo de la emisora, Emil Cristian, quien nos escribe estas líneas desde Robledo de Chavela, Madrid, España.
1: Querida familia de Radio Eslovaquia Internacional, les escribo en pleno verano, bajo un sol que estos días cae con fuerza sobre Madrid y que, según he sabido, tampoco ha dado tregua a Bratislava. Sin embargo, mientras el termómetro insiste en recordarnos su presencia, he vuelto a descubrir que existe otro calor, el de las voces amigas. Es un calor que no abruma, sino que reconforta, que no agota, sino que acompaña. Ni las altas temperaturas ni el ritmo pausado del verano consiguen disminuir el valor de ese encuentro semanal que ustedes nos ofrecen a través de las ondas. He permanecido ausente durante algún tiempo. La coordinación de los exámenes oficiales de francés, una responsabilidad tan exigente como apasionante, absorbió casi por completo mis jornadas. Aún así, nunca estuve verdaderamente lejos. La radio permanecía en mi pensamiento, esperando el momento del reencuentro, y ese momento llegó hoy. Fue como regresar a una casa querida después de una larga ausencia y descubrir que la puerta seguía abierta, la lámpara encendida y alguien aguardaba con la misma hospitalidad de siempre. La voz de María Mangová, serena y cercana, me hizo sentir, una vez más, en casa. El programa fue un viaje lleno de sensibilidad y memoria. La evocación de Federico García Lorca y del pintor eslovaco Jan Mudroch me recordó que el arte posee la extraordinaria capacidad de cruzar fronteras, desafiar a la oscuridad y conservar la voz de quienes otros intentaron silenciar. Desde Bratislava hasta Granada, la memoria del poeta volvió a respirar a través de la radio. Me emocionó igualmente el recorrido por un siglo de ciencia, conocimiento y deporte. Un magnífico homenaje al centenario de la radio eslovaca. Escuchar las voces de científicos, astronautas, investigadores y legendarios narradores deportivos fue como abrir un archivo vivo de la memoria colectiva. En África conservamos una reflexión del gran escritor maliense Amadou Ampateba que dice: cuando un anciano muere, una biblioteca arde. Mientras escuchaba el programa, pensé justamente lo contrario. La radio impide que esas bibliotecas desaparezcan. Las recoge, las protege y las transmite de generación en generación. Gracias a ellas siguen vivas las palabras de quienes hicieron avanzar la ciencia, exploraron el espacio, narraron las grandes gestas deportivas o ayudaron a comprender mejor el mundo. Desde los laboratorios hasta el cosmos, desde el primer satélite eslovaco hasta las victorias que hicieron vibrar a todo un país. La radio ha sabido conservar esos instantes para que el tiempo no los borre. La canción de Peter Lipa puso un broche perfecto a 20 minutos de cultura, historia y humanidad. Una despedida que invitaba más a permanecer que a marcharse. Gracias por seguir tendiendo este puente sonoro entre Eslovaquia y quienes les escuchamos desde otros rincones del mundo. En mi continente decimos también que si quieres llegar rápido, camina solo. Si quieres llegar lejos, camina acompañado. Yo deseo recorrer un largo camino y me alegra hacerlo en compañía de Radio Eslovaquia Internacional. Desde Robledo de Chavela, en la Sierra de Madrid, vuelvo a encontrarme con Bratislava, gracias a sus voces. He regresado y espero permanecer a su lado durante muchos años más. Con todo mi cariño, gratitud y admiración, Emile Cristian Robledo.
4: Estimado Emil, qué alegría tan inmensa nos da recibir tus palabras. Nos conmueve profundamente saber que a pesar de tus exigentes responsabilidades con los exámenes de francés, Radio Eslovaquia Internacional ha seguido ocupando un rincón en tu pensamiento. Tienes toda la razón. Frente al sol implacable que estos días compartimos entre Madrid y Bratislava, el calor de la radio es un refugio fresco y reconfortante. Saber que la voz de nuestra querida María Mangova te hizo sentir de vuelta en casa nos llena de orgullo y da sentido a nuestra labor diaria. Nos alegra que disfrutaras el homenaje a Federico García Lorca y a Jan Mudrock. El arte y la radio tienen ese superpoder: rescatar las voces que el tiempo o la injusticia intentaron silenciar, uniendo la sensibilidad de Granada con el alma de Bratislava. La cita del escritor maliense que compartes es bellísima y su contrapartida nos ha emocionado. La radio es, en efecto, la guardiana que impide que esas bibliotecas humanas ardan. Nos alegra que el recorrido por el centenario de la radio eslovaca, con sus científicos, astronautas y deportistas, te transmitiera esa vibrante memoria colectiva. Peter Lipa siempre es el broche de oro perfecto. Nos quedamos con el proverbio africano en el corazón. No queremos caminar rápido, queremos llegar lejos. Y el mejor modo de lograrlo es junto a oyentes tan fieles, cultos y sensibles como tú. Gracias por escucharnos desde Robledo de Chavela y por fortalecer este puente sonoro. A continuación compartiremos un correo muy especial que nos ha enviado un gran amigo y fiel oyente de la emisora, nuestro querido Enrique Zambataro. Él nos escribe desde la ciudad de Buenos Aires, en Argentina. Veamos qué nos dice.
1: Buenos días, queridos amigos de RSI en español. Como siempre, espero que al recibo del presente correo se encuentren tanto ustedes como todos vuestros seres queridos muy bien. Nuevamente, aunque con bastante retraso, tomo contacto para participar de una nueva ronda en vuestro concurso Agua Viva, en este caso la sexta ronda. Mi demora en tomar contacto con ustedes, creo hablarles comentado, se debe a algún inconveniente con mi ojo. A causa de edemas en la retina que surgieron de forma inesperada, debo someterme a un tratamiento durante 3 meses de inyecciones a razón de una por mes. La primera aplicación será el 6 de agosto. Espero poder concluir con el esquema a tiempo y así disfrutar de la estancia en Trenčianske Teplice, la cual tengo reservada a partir del 22 al 27 de octubre. Bueno, queridos amigos, esto va siendo todo por hoy. Si no se van a juntar las dos rondas, llega el momento de despedirme. Como siempre, reciban un afectuoso abrazo de vuestro fiel oyente, Enrique Zambataro.
4: Buenos días, querido amigo. Qué alegría tan grande recibir tus palabras, aunque lamentamos mucho enterarnos del problema en tu ojo. Ahora mismo lo más importante es tu salud, así que no te preocupes por la demora. Entendemos perfectamente la situación. Deseamos de todo corazón
5: que el tratamiento de 3 meses sea un éxito rotundo y que las inyecciones diluyan por completo los edemas en la retina. Por favor, cuídate mucho y sigue todas las indicaciones médicas. Estamos seguros de que completarás el esquema a tiempo y con excelentes resultados. Octubre llegará pronto y disfrutarás al máximo de esa maravillosa estancia que tienes reservada en Trenchansky Teplice. Agradecemos profundamente que incluso en plena recuperación saques un hueco para reportar tu sintonía y dedicarnos un mensaje tan afectuoso. Te enviamos un abrazo enorme, cargado de fuerza, energía positiva y nuestros mejores deseos para tu total mejoría. Hasta la próxima ronda y un afectuoso saludo de todo el equipo. Desde Berlín, la capital alemana, nos escribe Niyat Imranli, quien se ha convertido en un oyente asiduo de nuestra emisora. María, por favor, léenos su correo.
1: Estimado equipo de Radio Eslovaquia Internacional, muchas gracias por el envío de su tarjeta QSL. Me alegro mucho recibir esta confirmación y añadirla a mi colección de DX. Agradezco mucho su atención hacia los oyentes y el excelente trabajo de la emisora. Continuaré escuchando sus programas con mucho interés. Saludos cordiales, Niyat Imranli.
5: Estimado Niyat, muchas gracias por enviarnos tu informe de recepción. Nos alegra enormemente saber que nuestra tarjeta QSL ya forma parte de tu colección de DXista. Tu sintonía y apoyo constante son el motor de nuestro trabajo diario. Con el deseo de seguir acompañándote a través de nuestras emisiones, te enviamos un cordial saludo de parte de todo el equipo de la redacción. Que tengas un feliz domingo.
2: Estimados oyentes, en este momento damos paso a la música para presentarles uno de los éxitos musicales de la cantante sueca Beata Dubasová y la agrupación Kameniem, titulado como Večná pieseň.

0: tal y como destaca la Asociación Civil Acciones Geni Mujeres en Acción, las tareas domésticas, la carrera profesional, la remuneración, la dirección de equipos y especialmente la igualdad de género influyen en nuestras vidas diarias más de lo que solemos admitir normalmente. Según los resultados de una de las encuestas más recientes de la agencia de sondeos de opinión pública TuMuse para la organización Mujeres en Acción, se confirma que la igualdad entre hombres y mujeres sigue siendo un problema también en nuestra sociedad. Según la misma organización, la igualdad comienza en el hogar, continúa en el trabajo y termina en el momento en el que se deja de hablar sobre ella. La nueva directiva de la Unión Europea, introducida también en nuestro sistema legal sobre transparencia salarial, obliga a las empresas que operan en el mercado comunitario a garantizar la igualdad retributiva entre hombres y mujeres por un trabajo de igual valor. Según las estadísticas más recientes presentadas por la Oficina de Estadísticas de la República Eslovaca, la brecha salarial de género tampoco desaparece en nuestro país y los hombres, en cifras medias, cobran una quinta parte más que las mujeres. Los mismos números revelan que la brecha salarial depende también de una profesión concreta o de la formación alcanzada. Para acercarles aún más este tema en nuestro país, nuestra colega Anjova entrevistó a Marta.
1: ¿En qué consiste la implementación de la nueva directiva comunitaria sobre transparencia salarial en la práctica? ¿Cómo podría ayudarnos en la lucha por la igualdad de género en el ámbito de los sueldos?
2: La nueva directiva comunitaria sobre transparencia salarial en la práctica debería ser implementada en nuestro marco legal antes del mes de junio del año en curso. La regla esencial de la mencionada directiva obliga a las empresas a hacer informes regulares de si pagan de manera justa a sus empleados y empleadas, si les pagan los mismos sueldos a hombres y mujeres en sus distintos empleos. Las empresas luego enviarán dichos informes a un órgano estatal competente en el asunto, que luego comparará y presentará sus resultados para que todo el mundo sepa cómo está la cosa. Incluso algunas compañías en Eslovaquia, mayoritariamente extranjeras, ya lo hacen, porque ya tienen ese ejemplo inspirador de la práctica de que cuando funciona un sistema justo, los empleados se sienten más seguros, afirman que trabajan en un ambiente laboral íntegro y resaltan que este tipo de ambiente laboral les sirve de inspiración y que puede

0: en trabajar en un puesto de empleo donde no hay espacio para la discriminación.
1: ¿Quién sería el encargado de hacer cumplir dicha directiva en la práctica?
0: En realidad, todo depende de todos nosotros. Obviamente, en primer lugar, todo comienza por los empleadores, quienes tienen que implementar esta ley para que todo funcione de manera transparente y de esa manera se comuniquen abiertamente hacia afuera y con sus empleados. Por otro lado, depende de cada uno de nosotros si elegimos las empresas que lo hacen todo de manera más justa. Obviamente, todo el mundo puede tomárselo de manera más activa desde su propio punto de vista. Nosotros apoyamos a las mujeres para que alcen sus voces, pidan, por ejemplo, una subida salarial o negocien más con su empleador. Quizás se trate también de una de las posibilidades para mejorar este ambiente y hacerlo más justo. Naturalmente, para el futuro deseamos una sociedad lo más perfecta posible para no estar obligadas a luchar por condiciones justas y para que así la justicia salarial forme parte natural de nuestra sociedad.
1: ¿Cómo es posible que en el siglo XXI sigamos hablando de la desigualdad salarial entre hombres y mujeres?
0: Una pregunta excelente. Todas la formulamos de la misma manera. Según los resultados de los sondeos realizados durante los últimos 3 años entre eslovacos y eslovacas, de cómo ellos mismos perciben esta situación, las cifras no han cambiado mucho. La desigualdad sigue existiendo tanto en nuestro país como en el extranjero. Intentamos inspirarnos y formulamos la misma pregunta también en otros países como Estados Unidos o Nueva Zelanda. Una de las cosas más importantes consiste en seguir abriendo este tema. Y cuanto más hablemos de este tema e involucremos en ello también a los hombres, ellos luego más frecuentemente transmitirán estas informaciones a otros hombres. Así la situación mejorará y todos nos sentiremos mejor en esta sociedad.
1: Usted, como fundadora de la Asociación Civil Akčné ženy, Mujeres en Acción, ¿qué ha logrado alcanzar con su organización a este respecto?
0: Yo estoy muy orgullosa de que cada año logremos extender nuestro impacto en este tema en todo el país. Por ejemplo, aumentamos el número de mujeres que salen del anonimato. En la población eslovaca registramos 1,2 millones de mujeres en edad laboral activa. De esta cantidad de mujeres, ya sabemos que unas 300.000 quieren ser mujeres en acción, quieren realizarse y hacer pasos para aportar algo a este cambio social. Además, las mismas mujeres quieren hablar en voz alta sobre sus condiciones laborales, quieren emprender o realizar pasos en sus respectivas carreras profesionales. Esta realidad sigue siendo algo extraordinario, ya que de todas las empresas que registramos en nuestro país, solamente un tercio de ellas fueron fundadas por mujeres. El resto, es decir, 2/3 de nuestras compañías, siguen siendo fundadas por hombres. El número de mujeres empresarias es bajo, pero sigue al alza, lo que resulta ser una tendencia excelente.
1: Queridos amigos y fieles radioyentes, estamos llegando a los últimos segundos del programa de hoy. Espero que los temas elegidos y todo el programa les hayan gustado. Desde la cabina de sonido les saludan el técnico de sonido Abdul Ghani Arut, el asesor musical Radomir Meša y desde el micrófono su redactor Peter Sabacek. Mañana les acompañará Ileus de Gana y Torres en su programa regular de los viernes. Que tengan un feliz día y hasta la próxima.
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1: Buenos días, están escuchando las noticias del día 6 de agosto de 2026 preparadas por María Mangová.
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1: Eslovaquia rinde homenaje en Croacia a dos soldados caídos en misión de paz de la ONU. Eslovaquia se incorpora como socio a un proyecto de apoyo a las reformas en Moldavia. Eslovaquia ha rendido homenaje en Croacia a la memoria de dos soldados eslovacos que perdieron la vida mientras participaban en la misión de paz de las Naciones Unidas UNPROFOR en la antigua Yugoslavia. Los nombres del sargento Igor Riga y del cabo Vladimir Grman fueron descubiertos solemnemente el miércoles en el monumento Pobiednik, situado en la zona de Ljubovo, durante un acto conmemorativo celebrado con motivo de la festividad nacional croata del Día de la Victoria y de Acción de Gracias a la Patria y del Día de los Veteranos Croatas. La paz no es algo que pueda darse por sentado, sino un valor que debemos proteger constantemente y promover de forma activa. Precisamente por eso recordamos con respeto la valentía de los soldados eslovacos que al servicio de la bandera de las Naciones Unidas sacrificaron sus vidas para proteger a los más vulnerables, declaró el ministro de Asuntos Exteriores Juraj Blanár. Eslovaquia se ha convertido en socio de un nuevo proyecto internacional destinado a apoyar el proceso de adhesión de la República de Moldavia a la Unión Europea. Se trata de una nueva contribución del país al apoyo y la coordinación a largo plazo del camino de Moldavia hacia la integración europea. Estamos preparados para compartir nuestra experiencia en el proceso de transformación y la adhesión de la República Eslovaca a la Unión Europea. Estoy convencido de que nuestra experiencia en el desarrollo institucional, la adopción de la legislación europea y el funcionamiento del mercado único contribuirá al avance satisfactorio de Moldavia en su integración europea, declaró el ministro de Asuntos Exteriores, Juraj Blanár. La vicepresidenta del gobierno húngaro y ministra de Asuntos Exteriores, Anita Orbán, ha anunciado, tras conversar por teléfono con su homólogo eslovaco Juraj Blanár y con el ministro de Medio Ambiente, Tomáš Taraba, que Eslovaquia está dispuesta a ayudar a Hungría ante la situación crítica que atraviesa el Danubio. Orbán solicitó que las autoridades eslovacas responsables de la gestión del agua hicieran todo lo necesario para mantener un caudal lo más estable posible hacia territorio húngaro. Según explicó, Eslovaquia se comprometió a atender esta petición en la medida de sus posibilidades, pese a la importante escasez de agua que también afecta a nuestro país. La ministra húngara subrayó que Hungría sigue recibiendo íntegramente el caudal habitual de 400 metros cúbicos por segundo que le corresponde en virtud de los acuerdos internacionales. Asimismo, desmintió los rumores según los cuales los países vecinos serían responsables de alguna manera del bajo nivel del Danubio. También señaló que su homólogo eslovaco le aseguró que si las precipitaciones llegaran antes a Eslovaquia, parte del agua adicional se destinaría prioritariamente a Hungría. El nivel del Danubio ha descendido en las últimas semanas hasta situarse en mínimos históricos debido a las sucesivas olas de calor y a la prolongada sequía. Los meteorólogos del Instituto Hidrometeorológico de Eslovaquia registraron el miércoles un nuevo récord absoluto de temperatura. En Kamenica nad Hronom, en el distrito de Nové Zámky, la temperatura alcanzó durante la tarde de ayer los 41,4 grados centígrados.
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1: En Eslovaquia no existe un sistema nacional de seguimiento de los mosquitos ni de los virus que transmiten, señaló Victoria Chabanova del Instituto de Virología del Centro Biomédico de la Academia Eslovaca de Ciencias. El principal problema es la falta de personal. No contamos con suficientes expertos y, aunque los encontráramos, no dispondríamos de financiación para contratarlos. En realidad, el problema de fondo es la falta de recursos económicos, explicó Chabanova. Según la investigadora, esta cuestión sigue sin considerarse una prioridad, a pesar de que en Eslovaquia ya se han detectado especies invasoras de mosquitos capaces de transmitir distintos virus. Sería necesario poner en marcha una iniciativa estatal o establecer un sistema nacional de vigilancia de este tipo, afirmó. Los científicos de la Academia Eslovaca de Ciencias realizan actualmente un seguimiento del virus del Nilo Occidental y del virus Usutu en las poblaciones de mosquitos. Esta iniciativa comenzó en 2024 en el marco de un proyecto científico y emplea una nueva metodología basada en la recogida de saliva de los insectos. No es necesario capturar cada mosquito de forma individual para estudiarlo posteriormente al microscopio, identificar la especie y procesarlo. Se trata de un procedimiento muy laborioso. En cambio, podemos analizar de forma masiva las muestras de saliva, lo que nos permite obtener resultados sobre la presencia o ausencia de un virus concreto en una determinada zona en cuestión de días o semanas, explicó la científica. En Eslovaquia hay más de 60 especies de mosquitos. Es una cifra considerable. En las proximidades de las viviendas son habituales alrededor de 10 especies, entre las que destaca el mosquito común.
2: Hola y muy buenos días, estimados radiofonistas y aficionados de la Onda Corta en uno de los programas regulares de nuestra estación radial RSI. Las transmisiones de su emisora favorita Radio Eslovaquia Internacional también hoy continúan con nuestro programa regular de los jueves, que contiene esta vez un tema regular de nuestro archivo y un tema relacionado con la igualdad retributiva entre mujeres y hombres en nuestro país. En la primera parte de nuestra transmisión de hoy les repetiremos una de las últimas ediciones de nuestro programa dominical regular, titulado como Cartas de los Oyentes, dedicado especialmente a ustedes, nuestros estimados compañeros y radioescuchas. Y en la segunda y última parte de nuestra transmisión de hoy les hablaremos sobre la igualdad de género en el mercado laboral eslovaco, esta vez con Martina Novotná, fundadora de la Asociación Civil Eslovaca Action Ženy – Mujeres en Acción. Pónganse cómodos, que el programa comienza bajo esta línea.
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3: Y ahora sí, nos metemos de lleno en la correspondencia que ha llegado a la redacción en los últimos días. Para empezar, leeremos el correo de un gran amigo de la emisora, Emil Cristian, quien nos escribe estas líneas desde Robledo de Chavela, Madrid, España.
1: Querida familia de Radio Eslovaquia Internacional, les escribo en pleno verano, bajo un sol que estos días cae con fuerza sobre Madrid y que, según he sabido, tampoco ha dado tregua a Bratislava. Sin embargo, mientras el termómetro insiste en recordarnos su presencia, he vuelto a descubrir que existe otro calor, el de las voces amigas. Es un calor que no abruma, sino que reconforta, que no agota, sino que acompaña. Ni las altas temperaturas ni el ritmo pausado del verano consiguen disminuir el valor de ese encuentro semanal que ustedes nos ofrecen a través de las ondas. He permanecido ausente durante algún tiempo. La coordinación de los exámenes oficiales de francés, una responsabilidad tan exigente como apasionante, absorbió casi por completo mis jornadas. Aún así, nunca estuve verdaderamente lejos. La radio permanecía en mi pensamiento, esperando el momento del reencuentro, y ese momento llegó hoy. Fue como regresar a una casa querida después de una larga ausencia y descubrir que la puerta seguía abierta, la lámpara encendida y alguien aguardaba con la misma hospitalidad de siempre. La voz de María Mangová, serena y cercana, me hizo sentir, una vez más, en casa. El programa fue un viaje lleno de sensibilidad y memoria. La evocación de Federico García Lorca y del pintor eslovaco Jan Mudroch me recordó que el arte posee la extraordinaria capacidad de cruzar fronteras, desafiar a la oscuridad y conservar la voz de quienes otros intentaron silenciar. Desde Bratislava hasta Granada, la memoria del poeta volvió a respirar a través de la radio. Me emocionó igualmente el recorrido por un siglo de ciencia, conocimiento y deporte. Un magnífico homenaje al centenario de la radio eslovaca. Escuchar las voces de científicos, astronautas, investigadores y legendarios narradores deportivos fue como abrir un archivo vivo de la memoria colectiva. En África conservamos una reflexión del gran escritor maliense Amadou Ampateba que dice: cuando un anciano muere, una biblioteca arde. Mientras escuchaba el programa, pensé justamente lo contrario. La radio impide que esas bibliotecas desaparezcan. Las recoge, las protege y las transmite de generación en generación. Gracias a ellas siguen vivas las palabras de quienes hicieron avanzar la ciencia, exploraron el espacio, narraron las grandes gestas deportivas o ayudaron a comprender mejor el mundo. Desde los laboratorios hasta el cosmos, desde el primer satélite eslovaco hasta las victorias que hicieron vibrar a todo un país. La radio ha sabido conservar esos instantes para que el tiempo no los borre. La canción de Peter Lipa puso un broche perfecto a 20 minutos de cultura, historia y humanidad. Una despedida que invitaba más a permanecer que a marcharse. Gracias por seguir tendiendo este puente sonoro entre Eslovaquia y quienes les escuchamos desde otros rincones del mundo. En mi continente decimos también que si quieres llegar rápido, camina solo. Si quieres llegar lejos, camina acompañado. Yo deseo recorrer un largo camino y me alegra hacerlo en compañía de Radio Eslovaquia Internacional. Desde Robledo de Chavela, en la Sierra de Madrid, vuelvo a encontrarme con Bratislava gracias a sus voces. He regresado y espero permanecer a su lado durante muchos años más. Con todo mi cariño, gratitud y admiración, Emile Cristian Robledo.
2: Estimado Emil, qué alegría tan inmensa nos da recibir tus palabras. Nos conmueve profundamente saber que a pesar de tus exigentes responsabilidades con los exámenes de francés, Radio Eslovaquia Internacional ha seguido ocupando un rincón en tu pensamiento. Tienes toda la razón. Frente al sol implacable que estos días compartimos entre Madrid y Bratislava, el calor de la radio es un refugio fresco y reconfortante. Saber que la voz de nuestra querida María Mangova te hizo sentir de vuelta en casa nos llena de orgullo y da sentido a nuestra labor diaria. Nos alegra que disfrutaras el homenaje a Federico García Lorca y a Jan Mudrog. El arte y la radio tienen ese superpoder: rescatar las voces que el tiempo o la injusticia intentaron silenciar, uniendo la sensibilidad de Granada con el alma de Bratislava. La cita del escritor maliense que compartes es bellísima y su contrapartida nos ha emocionado. La radio es, en efecto, la guardiana que impide que esas bibliotecas humanas ardan. Nos alegra que el recorrido por el centenario de la radio eslovaca, con sus científicos, astronautas y deportistas, te transmitiera esa vibrante memoria colectiva. Peter Lipa siempre es el broche de oro perfecto. Nos quedamos con el proverbio africano en el corazón: no queremos caminar rápido, queremos llegar lejos. Y el mejor modo de lograrlo es junto a oyentes tan fieles, cultos y sensibles como tú. Gracias por escucharnos desde Robledo de Chavela y por fortalecer este puente sonoro. A continuación compartiremos un correo muy especial que nos ha enviado un gran amigo y fiel oyente de la emisora, nuestro querido Enrique Zambataro. Él nos escribe desde la ciudad de Buenos Aires, en Argentina. Veamos qué nos dice.
1: Buenos días, queridos amigos de RSI en español. Como siempre, espero que al recibo del presente correo se encuentren tanto ustedes como todos vuestros seres queridos muy bien. Nuevamente, aunque con bastante retraso, tomo contacto para participar de una nueva ronda en vuestro concurso Agua Viva, en este caso la sexta ronda. Mi demora en tomar contacto con ustedes, creo haberles comentado, se debe a algún inconveniente con mi ojo. A causa de edemas en la retina que surgieron de forma inesperada, debo someterme a un tratamiento durante 3 meses de inyecciones a razón de una por mes. La primera aplicación será el 6 de agosto. Espero poder concluir con el esquema a tiempo y así disfrutar de la estancia en Trenčianske Teplice, la cual tengo reservada a partir del 22 al 27 de octubre. Bueno, queridos amigos, esto va siendo todo por hoy. Si no se van a juntar las dos rondas, Llega el momento de despedirme. Como siempre, reciban un afectuoso abrazo de vuestro fiel oyente, Enrique Sambataro.
3: Buenos días, querido amigo. Qué alegría tan grande recibir tus palabras, aunque lamentamos mucho enterarnos del problema en tu ojo. Ahora mismo lo más importante es tu salud, así que no te preocupes por la demora. Entendemos perfectamente la situación. Deseamos de todo corazón que el tratamiento de 3 meses sea un éxito rotundo y que las inyecciones diluyan por completo los edemas en la retina. Por favor, cuídate mucho y sigue todas las indicaciones médicas. Estamos seguros de que completarás el esquema a tiempo y con excelentes resultados. Octubre llegará pronto y disfrutarás al máximo de esa maravillosa estancia que tienes reservada en Trenchansky Teplice. Agradecemos profundamente que incluso en plena recuperación saques un hueco para reportar tu sintonía y dedicarnos un mensaje tan afectuoso. Te enviamos un abrazo enorme, cargado de fuerza, energía positiva y nuestros mejores deseos para tu total mejoría. Hasta la próxima ronda y un afectuoso saludo de todo el equipo. Desde Berlín, la capital alemana, nos escribe Niyat Imranli, quien se ha convertido en un oyente asiduo de nuestra emisora. María, por favor, léenos su correo.
1: Estimado equipo de Radio Eslovaquia Internacional, muchas gracias por el envío de su tarjeta QSL. Me alegro mucho recibir esta confirmación y añadirla a mi colección de DX. Agradezco mucho su atención hacia los oyentes y el excelente trabajo de la emisora. Continuaré escuchando sus programas con mucho interés. Saludos cordiales, Niyat Imranli.
3: Estimado Niyat, muchas gracias por enviarnos tu informe de recepción. Nos alegra enormemente saber que nuestra tarjeta QSL ya forma parte de tu colección de DXista. Tu sintonía y apoyo constante son el motor de nuestro trabajo diario. Con el deseo de seguir acompañándote a través de nuestras emisiones, te enviamos un cordial saludo de parte de todo el equipo de la redacción. Que tengas un feliz domingo.
2: Estimados oyentes, en este momento damos paso a la música para presentarles uno de los éxitos musicales de la cantante sueca Beata Dubasová y la agrupación Kameniem, titulado como Večná pieseň.

0: Tal y como destaca la Asociación Civil Action Jenny Mujeres en Acción, las tareas domésticas, la carrera profesional, la remuneración, la dirección de equipos y especialmente la igualdad de género influyen en nuestras vidas diarias más de lo que solemos admitir normalmente. Según los resultados de una de las encuestas más recientes de la agencia de sondeos de opinión pública TuMuse para la organización Mujeres en Acción, se confirma que la igualdad entre hombres y mujeres sigue siendo un problema también en nuestra sociedad. Según la misma organización, la igualdad comienza en el hogar, continúa en el trabajo y termina en el momento en el que se deja de hablar sobre ella. La nueva directiva de la Unión Europea, introducida también en nuestro sistema legal sobre transparencia salarial, obliga a las empresas que operan en el mercado comunitario a garantizar la igualdad retributiva entre hombres y mujeres por un trabajo de igual valor. Según las estadísticas más recientes presentadas por la Oficina de Estadísticas de la República Eslovaca, la brecha salarial de género tampoco desaparece en nuestro país y los hombres, en cifras medias, cobran una quinta parte más que las mujeres. Los mismos números revelan que la brecha salarial depende también de una profesión concreta o de la formación alcanzada. Para acercarles aún más este tema en nuestro país, nuestra colega Aniva entrevistó a Martina.
1: ¿En qué consiste la implementación de la nueva directiva comunitaria sobre transparencia salarial en la práctica? ¿Cómo podría ayudarnos en la lucha por la igualdad de género en el ámbito de los sueldos?
2: La nueva directiva comunitaria sobre transparencia salarial en la práctica debería ser implementada en nuestro marco legal antes del mes de junio del año en curso. La regla esencial de la mencionada directiva obliga a las empresas a hacer informes regulares de si pagan de manera justa a sus empleados y empleadas, si les pagan los mismos sueldos a hombres y mujeres en sus distintos empleos. Las empresas luego enviarán dichos informes a un órgano estatal competente en el asunto, que luego comparará y presentará sus resultados para que todo el mundo sepa cómo está la cosa. Incluso algunas compañías en Eslovaquia, mayoritariamente extranjeras, ya lo hacen, porque ya tienen ese ejemplo inspirador de la práctica de que cuando funciona un sistema justo, los empleados se sienten más seguros, afirman que trabajan en un ambiente laboral íntegro y resaltan que este tipo de ambiente laboral les sirve de inspiración y que pueden trabajar en un puesto de empleo donde no hay espacio para la discriminación.
1: ¿Quién sería el encargado de hacer cumplir dicha directiva en la práctica?
2: En realidad todo depende de todos nosotros. Obviamente, en primer lugar, todo comienza por los empleadores, quienes tienen que implementar esta ley para que todo funcione de manera transparente y de esa manera se comuniquen abiertamente hacia afuera y con sus empleados. Por otro lado, depende de cada uno de nosotros si elegimos las empresas que lo hacen todo de manera más justa. Obviamente, todo el mundo puede tomárselo de manera más activa desde su propio punto de vista. Nosotros apoyamos a las mujeres para que alcen sus voces, pidan, por ejemplo, una subida salarial o negocien más con su empleador. Quizás se trate también de una de las posibilidades para mejorar este ambiente y hacerlo más justo. Naturalmente, para el futuro deseamos una sociedad lo más perfecta posible para no estar obligadas a luchar por condiciones justas y para que así la justicia salarial forme parte natural de nuestra sociedad.
1: ¿Cómo es posible que en el siglo XXI sigamos hablando de la desigualdad salarial entre hombres y mujeres?
2: Una pregunta excelente. Todas la formulamos de la misma manera. Según los resultados de los sondeos realizados durante los últimos 3 años entre eslovacos y eslovacas, de cómo ellos mismos perciben esta situación, las cifras no han cambiado mucho. La desigualdad sigue existiendo tanto en nuestro país como en el extranjero. Intentamos inspirarnos y formulamos la misma pregunta también en otros países como Estados Unidos o Nueva Zelanda. Una de las cosas más importantes consiste en seguir

0: ir abriendo este tema. Y cuanto más hablemos de este tema e involucremos en ello también a los hombres, ellos luego más frecuentemente transmitirán estas informaciones a otros hombres. Así la situación mejorará y todos nos sentiremos mejor en esta sociedad.
1: Usted, como fundadora de la Asociación Civil Akčné ženy, Mujeres en Acción, ¿qué ha logrado alcanzar con su organización a este respecto?
0: Yo estoy muy orgullosa de que cada año logremos extender nuestro impacto en este tema en todo el país. Por ejemplo, aumentamos el número de mujeres que salen del anonimato. En la población eslovaca registramos 1,2 millones de mujeres en edad laboral activa. De esta cantidad de mujeres, ya sabemos que unas 300.000 quieren ser mujeres en acción, quieren realizarse y hacer pasos para aportar algo a este cambio social. Además, las mismas mujeres quieren hablar en voz alta sobre sus condiciones laborales, quieren emprender o realizar pasos en sus respectivas carreras profesionales. Esta realidad sigue siendo algo extraordinario, ya que de todas las empresas que registramos en nuestro país, solamente un tercio de ellas fueron fundadas por mujeres. El resto, es decir, 2/3 de nuestras compañías, siguen siendo fundadas por hombres. El número de mujeres empresarias es bajo, pero sigue al alza, lo que resulta ser una tendencia excelente.
1: Queridos amigos y fieles radioyentes, estamos llegando a los últimos segundos del programa de hoy. Espero que los temas elegidos y todo el programa les hayan gustado. Desde la cabina de sonido les saludan el técnico de sonido Abdul Ghani Arut, el asesor musical Radomir Meša y desde el micrófono su redactor Peter Sabacek. Mañana les acompañará Ilaius de Gana y Torres en su programa regular de los viernes. Que tengan un feliz día y hasta la próxima.
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1: Buenos días. En nombre de toda la redacción española, Peter Sabacek les ofrece las noticias más relevantes del día de hoy, 7 de agosto de 2026.
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1: La Comisión Europea evalúa las objeciones sobre la zonificación de los parques nacionales. Europol interviene contra redes internacionales de tráfico de migrantes. La Universidad Eslovaca de Agricultura de Nitra recibe un premio de la Organización de las Naciones Unidas para la Alimentación y la Agricultura. Según informa Peter Stano, director de la representación de la Comisión Europea en Eslovaquia, el Ejecutivo Comunitario está evaluando todas las objeciones relacionadas con la zonificación de los parques nacionales del país, con el objetivo de poder concluir la octava solicitud de la República Eslovaca dentro del Plan de Recuperación y Resiliencia. El secretario de Estado del Ministerio de Medio Ambiente, Filip Kufa, afirma que la citada zonificación, presentada por el ministro de Medio Ambiente, Tomáš Taraba, y aprobada recientemente por el gobierno, desvirtúa su reforma y pone en riesgo 450 millones de euros destinados al país en el marco del Plan de Recuperación y Resiliencia. El ministro de Medio Ambiente, Tomáš Taraba, rechaza las declaraciones de Kufa. Por su parte, el Partido Nacional Eslovaco, una de las formaciones políticas que integran la actual coalición gubernamental, el principal partido opositor, Eslovaquia Progresista, y varias organizaciones medioambientales del país solicitan la eliminación de las resoluciones consideradas problemáticas aprobadas por el gobierno eslovaco en relación con este asunto. La Agencia de Policía de la Unión Europea intervino ayer contra dos redes internacionales de tráfico de migrantes, con la detención de tres miembros de alto rango de estas organizaciones en Alemania y Serbia. Según representantes de Europol, las dos redes mencionadas se encargaban del transporte ilegal de migrantes desde Libia a través de la isla italiana de Lampedusa hacia Alemania o mediante rutas que atravesaban Austria, Chequia, Eslovaquia y Polonia con destino a otros países occidentales. La misma información revela que dichas mafias han transportado a más de 900 migrantes, poniendo en riesgo su salud y sus vidas. La portavoz de la Universidad Eslovaca de Agricultura de Nitra, Renata Hosraviová, informa de que el centro universitario ha sido galardonado con un premio de la Organización de las Naciones Unidas para la Alimentación y la Agricultura por su contribución a la creación y desarrollo de la base de datos AGRIS. La mencionada base de datos constituye actualmente una de las fuentes más importantes de información sobre ciencias y tecnologías agrícolas a nivel mundial. Ayer, Eslovaquia volvió a batir su récord nacional de temperatura cuando los termómetros alcanzaron los 42,2 grados centígrados en la localidad de Dolné Plachtince, debido a la actual ola de calor extremo. Iván Garčar, portavoz del Instituto Hidrometeorológico Eslovaco, informa de que se registraron temperaturas muy elevadas en varios puntos del país y que también se alcanzó un día tropical en la localidad montañosa de Štrbské Pleso. Los futbolistas del club eslovaco FC Dunajská Dunajská Streda sufrieron ayer una dura derrota tras perder el partido de ida de la tercera ronda preliminar de la Liga Conferencia frente al equipo neerlandés Twente Enschede por un resultado final de 6-0. El partido de vuelta se disputará la próxima semana en Eslovaquia. La triatleta eslovaca Nikola Čorbová se proclamó campeona de la competición denominada Norseman Extreme Triathlon. El mencionado evento, celebrado en Noruega, es considerado uno de los triatlones más prestigiosos y extremos del mundo, ya que sus participantes deben nadar casi 4 kilómetros, recorrer otros 180 kilómetros en bicicleta y finalizar con una maratón de más de 42 kilómetros.
0: Tema del día.
1: Los periodistas del semanal francés Le Express entrevistaron a casi 100 profesionales y expertos del mundo de espías de 25 países para publicar un ranking de los servicios de inteligencia. Según su evaluación, el servicio de inteligencia eslovaco es el peor servicio secreto en Europa. Como los mejores han sido evaluados el servicio británico MI6, el francés DGSE y el neerlandés AIUD. El servicio de inteligencia eslovaco ha sufrido en la escena internacional una pérdida reputacional, ya que según el consenso general es considerado ahora como el peor servicio secreto en Europa. Los periodistas de la revista francesa señalan al actual jefe del SIS, Pavel Gašpar, como un espía de poca credibilidad que produce un shock en Europa. Según expertos interrogados, el servicio de inteligencia eslovaco se relaciona con nepotismo, poca profesionalidad y vínculos sospechosos con la Federación Rusa. La Semana Francesa recuerda también varios acontecimientos problemáticos relacionados con la carrera profesional del hijo del actual vicepresidente del Parlamento, Tibor Gaspar, acusado actualmente de varios delitos de corrupción. Por ejemplo, que antes de convertirse en la cabeza del servicio de inteligencia eslovaco, no disponía de experiencia profesional en este ámbito y que tenía problemas con su tesina universitaria. Los periodistas de la revista francesa alegan que Pablo Gaspar posee varios inmuebles que no podía comprar de su salario oficial y que su nominación fue puramente política, señalada por uno de los expertos preguntados como una farsa. Los mismos también destacan los tatuajes que tiene Pablo Gaspar en su cuerpo. En uno de sus brazos está un mafioso de la película El Padrino y en el otro está su padre. El ex jefe de la contrainteligencia polaca constata que el servicio de inteligencia eslovaco está bajo una influencia política fuerte, lo que baja su credibilidad y eficacia. Los diputados de la actual coalición gubernamental, Peter Schutza, Adam Luchansky, Michal Bartek, David Demechko, Richard Gluck, Michal Lukša y Marian Saloň, defienden el servicio de inteligencia eslovaco dirigido por Gaspar, afirmando que se trata de una agencia de inteligencia y seguridad estándar y destacando que cada país está en distinta situación geopolítica en el marco de la cual se forman también sus políticas de seguridad. Según sus reacciones, el SIS trabaja como otras agencias de inteligencia europeas contra las actividades del espionaje enemigo, el extremismo y otras amenazas para la seguridad nacional en el marco de todas las plataformas multilaterales europeas como un socio fiable.
2: Queridos y queridas radioyentes, muy buenos días y muy buen viernes, estimados aficionados a las ondas cortas. De nuevo volvemos a dirigirnos a todos ustedes en este primer viernes del mes de agosto desde Bratislava. Lo hacemos, como cada final de semana laboral, desde los estudios de Radio Eslovaquia Internacional, situados en el corazón de la pirámide invertida de esta capital, desde donde les agradecemos su compañía a través de la onda corta, de internet o de la frecuencia modulada en la región de Bratislava. Llegamos así a otro viernes con el que finaliza una semana, otra marcada por unas altas temperaturas a las que realmente en Centro Europa en general y en Eslovaquia en particular no estamos acostumbrados. Los hombres del tiempo, los meteorólogos, anuncian ahora sí para este fin de semana una bajada paulatina a las temperaturas que esperemos que consigan aligerar un poco al menos la sensación de calor y bochorno que hemos sufrido en las calles eslovacas durante toda la semana. Con todo, nosotros hemos seguido acudiendo al edificio La Pirámide Invertida, que esta semana ha acogido las celebraciones del centenario de las emisiones de la radio eslovaca para ofrecerles una nueva edición de este espacio con diversos temas que esperamos les permitan acercarse un poco más a la realidad, la cultura y la actualidad de este hermoso país centroeuropeo. Así pues, y antes de comenzar nuestro recorrido de hoy, vayamos a las presentaciones. Desde la mesa de sonido del estudio R17 de Radio Eslovaquia Internacional, les acompaña nuestro compañero Abdul Ghani Arut. Y frente al micrófono, les saluda como cada viernes Hilary Ruiz de Gaona y Torres. Y dicho esto, pasemos ya a conocer los contenidos de la emisión de hoy. En primer lugar, les ofreceremos un reportaje sobre una de las mayores tragedias de la aviación checoslovaca. Se cumplen ahora 50 años del accidente aéreo ocurrido en Bratislava, una catástrofe que marcó la historia de la aviación del país y que sigue siendo recordada medio siglo después. Y a continuación, les ofreceremos la repetición de la última ronda del concurso que, dentro del marco del proyecto Agua Viva, les ofrecimos este primer sábado de mes. En la misma, volveremos hasta el balneario de Dudince.
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0: El 28 de julio de 1976, un avión de las aerolíneas checoslovacas se estrelló poco antes de aterrizar en Bratislava. El aparato, un Ilyushin IL-18B, que cubría la ruta regular entre Praga y la capital eslovaca, cayó en la zona recreativa de Slatepieski. De las 79 personas que viajaban a bordo, solo 3 sobrevivieron. La tragedia del vuelo CSA-001 sigue siendo uno de los accidentes aéreos más graves ocurridos en el territorio de la antigua Checoslovaquia. Medio siglo después, el accidente continúa siendo recordado como un episodio marcado por una cadena de errores humanos, problemas de comunicación y una gestión de la información condicionada por el contexto político de la época. El vuelo había transcurrido con normalidad durante el trayecto sobre Bohemia y Moravia. Los problemas comenzaron durante la aproximación al aeropuerto de Bratislava. Una serie de malentendidos entre la tripulación y el control aéreo provocó una situación crítica que terminó con la pérdida del control del aparato. Lo explica el historiador Miroslav Sabol.
1: El tercer y el cuarto motor fallaron y el avión se inclinó hacia el lado derecho. El piloto ya no pudo corregir la situación porque el aparato estaba muy cerca del suelo. Aunque el aeropuerto estaba muy próximo e intentó volver a poner en marcha precisamente el cuarto motor, ya no lo consiguió. Finalmente, el avión tocó la superficie de Slatepieski, lo que resultó fatal y trágico para toda la tripulación y los pasajeros del avión.
0: Poco después del accidente, comenzaron a circular numerosas hipótesis sobre sus causas. Se habló de un posible fallo técnico del avión o de supuestos intentos de realizar un aterrizaje de emergencia en Brno o Viena que no habrían recibido autorización. Sin embargo, estas versiones no fueron confirmadas. Según explica David Puchovsky, autor del libro Catastrophal Letu 001 na Slatepieski, la investigación apuntó a una combinación de errores operativos y fallos de comunicación.
2: La realidad es que el caos comenzó debido a una comunicación confusa con el Centro de Control Aéreo Regional. Esto provocó una serie de errores por parte de la tripulación, que incumplió algunas normas relacionadas con este tipo concreto de aeronave. Finalmente, quizás el momento decisivo que determinó el destino de las personas a bordo fue el intento de volver a poner en marcha un motor que había sido apagado por error. Durante años también circularon rumores sobre supuestos problemas técnicos del avión, que el motor se había incendiado después del despegue desde Praga o que la tripulación había intentado aterrizar de emergencia en Brno, donde no se lo permitieron porque al parecer estaba en el aeropuerto una delegación oficial de Vietnam y posteriormente en Viena, donde tampoco se lo permitieron. Pero ninguna de esas teorías fue confirmada. El avión no tenía ningún problema técnico.
0: El aparato accidentado era un Ilyushin IL-18B de 16 años de antigüedad. Había acumulado miles de horas de vuelo y aquella mañana había sido de Praga con normalidad. Al acercarse a Bratislava, la tripulación recibió autorización para aterrizar. A partir de ese momento se inició una cadena de pequeños errores y malentendidos que, por separado, no habrían tenido consecuencias fatales, pero que terminaron conduciendo a la tragedia. Bajo una situación de estrés, los pilotos redujeron por error el régimen de los motores al ralentí de tierra. Posteriormente, el comandante decidió repetir la maniobra de aproximación. Esta fue parte de la comunicación entre la tripulación y la torre de control en aquel momento.
2: CSA-001. ¿Están realizando una pasada?
1: Sí.
2: Entendido. Giren a la izquierda.
1: Entendido.
2: Giren a la izquierda. Rumbo 001.
1: Era el rumbo 4, ¿verdad?
0: Entre las personas que viajaban en aquel vuelo estaba Alena Yavorska. Su hermana, María Arapóshova, recuerda una conversación que tuvieron la noche anterior al trágico viaje.
3: Cuando nos estábamos quedando dormidas aquella noche, me dijo, dile a mamá, si me pasa algo, que ponga en mi ataúd el vestido blanco. Yo le respondí, por favor, no digas esas cosas, vas a emprender un viaje, tienes toda la vida por delante. No vamos a pensar ahora en esas cosas.
0: Durante el antiguo régimen, la información sobre la tragedia estuvo limitada, una circunstancia que contribuyó a la aparición de numerosas especulaciones. el defensor del pueblo eslovaco Robert Dobrovolsky destaca la importancia del derecho a la información y de la responsabilidad del Estado en materia de seguridad aérea.
2: Esta tragedia demuestra la enorme importancia del derecho a la información, pero también la responsabilidad del Estado en la seguridad de la navegación aérea.
0: Entre los pasajeros que tenían previsto viajar en aquel vuelo se encontraban también el campeón olímpico de ciclismo Anton Tkach y el cantante Pavol Hamel. Ambos, por distintas circunstancias, no llegaron a embarcar. Lo explica el cantante Pavol Hamel.
1: Tenía comprado un billete para este vuelo, pero en Praga, después de pasar una noche sin dormir, me quedé dormido y llegué tarde al aeropuerto. Eso fue lo que me salvó la vida.
0: Maria Rapošová recuerda también las consecuencias que la tragedia tuvo para su familia.
3: Mi madre quedó completamente conmocionada por lo ocurrido. Nunca volvió a ser la misma persona que antes.
0: Las décadas de los años 60 y 70 fueron especialmente trágicas para las aerolíneas checoslovacas. Durante aquellos años, varios accidentes graves marcaron profundamente la historia de la compañía y dejaron cientos de víctimas. La década de los 70 fue especialmente dolorosa. En 1975, el vuelo CSA 540, operado por un Ilyushin IL-62, se estrelló durante la aproximación al aeropuerto de Damasco y causó la muerte de 126 personas, el accidente más grave sufrido por la aviación checoslovaca. Un año después, en 1976, llegó la tragedia de Zlatepieski, cuando otro Ilyushin, esta vez un IL-18B, cayó en las proximidades de Bratislava, causando las mencionadas 76 víctimas mortales. 50 años después del accidente de Zlatepieski, familiares de las víctimas y representantes institucionales siguen recordando a quienes perdieron la vida en el vuelo CSA-001, una tragedia que permanece como uno de los episodios más dolorosos de la historia de la aviación checoslovaca.
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0: En la región de Hont, al sur de Eslovaquia, se encuentra una conocida ciudad balneario que figura entre los lugares con el clima más cálido del país y con el mayor número de días soleados al año. Hablamos de Dudince. Las primeras referencias escritas a los manantiales minerales de esta localidad se remontan ya al siglo XVI. No pasó mucho tiempo antes de que la fama de sus extraordinarias propiedades curativas se extendiera mucho más allá de los límites de la región. Hasta Dudince llegaban visitantes de todo el reino de Hungría, pero también de Silesia, Polonia o Rusia. Eso sí, los balnearios, tal y como los conocemos hoy, todavía no existían. La historia moderna de los balnearios de Dudince comenzó en el siglo XX, con la construcción de los establecimientos terapéuticos de Rubin, Smaragd, Kristal y finalmente Sitno, que más tarde pasó a llamarse Diamant. Y es precisamente allí donde hoy vamos a entrar.
2: Nuestros balnearios son excepcionales, sobre todo porque cuentan con un agua verdaderamente única. Es un tipo de agua que con fines terapéuticos solo se utiliza en tres lugares del mundo. Y eso también se refleja en el perfil de nuestros visitantes. No es nada extraño que vengan a tratarse personas de Estados Unidos, Canadá o de otros países europeos.
0: Así describía la singularidad del balneario Diamant su actual director, Peter Schoder. Pero, según él, el agua medicinal por sí sola no garantiza el éxito. Una parte insustituible del balneario es también su experimentado y altamente cualificado equipo de profesionales.
2: En nuestros balnearios trabajan 110 personas, desempeñando funciones en distintas áreas y niveles. Como centro especializado en turismo de salud, apostamos por un trato personal y plenamente profesional. Debo añadir que la mayoría de nuestros empleados forma parte del equipo desde hace muchos años. En algunos casos, incluso hablamos de varias generaciones de una misma familia trabajando aquí, lo que contribuye a transmitir transmitir no solo la calidad del servicio, sino también el sentido de la responsabilidad.
0: Una de ellas es la directora médica del balneario, la doctora Dominika Dobosova, que lleva ya 26 años trabajando en este centro. Hemos hablado con ella por teléfono.
5: Trabajo como médica responsable en el balneario Diamant de Dudince. Nuestro equipo sanitario está formado por 4 médicos que, en los periodos de mayor ocupación, cada uno atendemos entre 60 y 70 pacientes. Además, contamos con 6 enfermeras, una técnica de laboratorio y 26 profesionales en el área de balneoterapia y rehabilitación, incluido su responsable.
0: Todos ellos forman un equipo altamente especializado que ofrece atención a cada paciente, tanto si llega derivado por el seguro médico como si acude por cuenta propia o para realizar una estancia de bienestar.
5: Todas las personas que llegan a nuestro balneario pasan primero por un reconocimiento médico. La mayoría de nuestros pacientes presenta enfermedades del aparato locomotor o del sistema cardiovascular. También tratamos trastornos del sistema nervioso y las llamadas enfermedades asociadas al estilo de vida, provocadas por unos hábitos poco saludables, el estrés, la falta de actividad física y otros factores similares. La cura balnearia también desempeña un importante papel preventivo porque supone un cambio en el modo de vida y permite a los pacientes descansar tanto física como mentalmente.
0: La base de los tratamientos en el balneario Diamant es precisamente esta agua mineral excepcional por su composición.
5: Se trata de una combinación única de 2 gases libres, sulfuro de hidrógeno y dióxido de carbono. Ambos actúan de forma conjunta sobre el aparato locomotor y el sistema cardiovascular.
0: El éxito de una cura balnearia no depende únicamente de las propiedades del agua, sino también de la atención personalizada y del acompañamiento de un equipo de especialistas durante toda la estancia. El balneario Diamant ofrece más de 80 tratamientos terapéuticos. Entre ellos, ocupan un lugar destacado los masajes, desde los

0: más interés otras terapias menos convencionales. Una de ellas, realizada con un producto típicamente eslovaco, es el masaje desintoxicante realizado con miel.
1: El masaje con miel consiste en aplicar una capa de miel sobre la espalda y mediante movimientos de bombeo y deslizamiento favorecer la eliminación de toxinas del organismo. También ofrecemos un tratamiento corporal completo que comienza con una exfoliación de todo el cuerpo, continúa con distintas mascarillas y finaliza con un masaje con piedras volcánicas.
0: Pero una estancia en un balneario no se limita a los tratamientos. Igual de importante es el entorno, que invita a bajar el ritmo y desconectar por un tiempo. Quizá por eso el balneario Diamant mantiene un alto nivel de ocupación durante todo el año. Nos lo cuenta Lucia Shorecova, de la Oficina de Admisión y del Departamento de Reservas.
2: Nuestra capacidad total es de 248 plazas. Contamos con el edificio principal Diamant y con un edificio anexo llamado Ahad. A lo largo de todo el año, tanto en temporada alta como fuera de ella, la ocupación de ambos establecimientos ronda el 80%.
0: Y hasta Dudince no llegan únicamente clientes eslovacos. También recibe numerosos visitantes extranjeros que valoran especialmente la atención integral, las instalaciones y el trato personalizado.
2: Creo que muchos de nuestros visitantes extranjeros llegan pensando que estamos un poco por detrás en cuanto a instalaciones o calidad de los servicios. Sin embargo, cuando conocen el balneario, se llevan una grata sorpresa. Descubren no solo la hospitalidad de nuestra gente, sino también la calidad de todo lo que ofrecemos.
0: Otra de las ventajas es que el personal puede atender a los visitantes en varios idiomas. Aunque el perfil de la clientela internacional ha cambiado en los últimos años, la variedad de nacionalidades sigue siendo muy amplia. Continúa Ludmila Čepiakova, del Departamento de Marketing.
1: Nos visitan clientes de los países vecinos, de los países bálticos también, especialmente clientes de habla rusa, de Escandinavia, de Europa Occidental e incluso del Canadá.
0: Naturalmente, el mayor atractivo sigue siendo la singular agua mineral de Dudince, pero muchos visitantes también quedan gratamente sorprendidos por la oferta cultural. ¿Y quién mejor para hablar de las virtudes del balneario Diamant que sus propios huéspedes? Personas para las que este lugar se ha convertido casi en un segundo hogar. Esto es lo que nos contó la señora Vierka.
2: Me llamo Vierka y soy de Prešov. Esta es ya mi cuarta estancia aquí y puedo decir que el agua de Dudince es la mejor del mundo. Vengo por un problema del aparato locomotor, pero además me encantan las veladas de baile que se organizan.
0: Para que el balneario Diamant siga siendo un lugar al que los visitantes quieran regresar también en el futuro, es fundamental continuar mejorando y ampliando sus servicios. Así lo explica su director, Peter Schoder.
3: Plány máme, samozrejme, plány máme stále. Našim cieľom je skvalitňovať štandard kúpeľného prostredia.
4: Claro que tenemos planes. Siempre los tenemos. Nuestro objetivo es seguir elevando el nivel de las instalaciones del balneario, mejorar el acceso a los distintos tratamientos y ampliar continuamente nuestra oferta para que nuestros clientes se marchen cada vez más satisfechos y podamos mantenernos al nivel de los mejores centros sanitarios y balnearios.
0: El balneario Diamant de Dudince es un lugar donde se unen una excepcional agua mineral, una atención médica de primer nivel y la tranquilidad del sur de Eslovaquia. No es de extrañar que nosotros también hayamos regresado de esta visita descansados y con una magnífica impresión. Y ahora ustedes, si han escuchado con atención, también pueden descubrir el ambiente único de esta pequeña ciudad balneario si responden correctamente a la pregunta de esta séptima ronda. Ahí va. ¿Qué producto tradicional eslovaco se utiliza en el balneario Diamant para realizar un masaje especial de desintoxicación? Todas las respuestas correctas podrán optar a una estancia en el balneario Diamant para dos personas, además de poder obtener un lote de regalos de nuestra emisora Radio Eslovaquia Internacional. Nos pueden enviar la respuesta hasta el fin de agosto a la dirección siguiente: Radio Eslovaquia Internacional, redacción en lengua española, Mitna 1, 81755 Bratislava, República Eslovaca, o también a nuestra dirección de correo electrónico rsi-spanish@slovakradio.sk. Mucha suerte a todos.
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0: Y bien, amigos, con esto hemos llegado al final de nuestro programa de

hoy. El tiempo destinado al mismo ha llegado ya a su fin y no nos queda más remedio que despedirnos. Desde este lado del micrófono, quien lo hace, su redactor, Hilaire Ruiz de Gaona y Torres. Por supuesto, lo hacemos dando las gracias a Abdulgani Arut, nuestro técnico de sonido, y a Radomir Mesha, nuestro asesor musical, que es quien nos ha puesto la música del programa. Y ahora sí, amigos, solo recordarles para acabar que mañana José Portuondo les ofrecerá el programa del sábado, en el que podrán volver a escuchar algo de lo mejor de esta semana. Y el día siguiente, domingo, para completar el fin de semana, será Peter Sabachek quien les ofrezca el por ustedes esperado programa, la lectura de sus cartas, bajo la rúbrica Charlando con los oyentes. Y nada más, pues, ahora sí, que pasen un feliz viernes y, por supuesto, que tengan un muy buen fin de semana. Muchas gracias a todos por su atención y, como siempre les deseamos, tengan mucha salud, cuídense mucho y hasta muy pronto.

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1: Buenos días. En nombre de toda la redacción española, Peter Sabacek les ofrece las noticias más relevantes del día de hoy, 7 de agosto de 2026.
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1: La Comisión Europea evalúa las objeciones sobre la zonificación de los parques nacionales. Europol interviene contra redes internacionales de tráfico de migrantes. La Universidad Eslovaca de Agricultura de Nitra recibe un premio de la Organización de las Naciones Unidas para la Alimentación y la Agricultura. Según informa Peter Stano, director de la representación de la Comisión Europea en Eslovaquia, el Ejecutivo Comunitario está evaluando todas las objeciones relacionadas con la zonificación de los parques nacionales del país, con el objetivo de poder concluir la octava solicitud de la República Eslovaca dentro del Plan de Recuperación y Resiliencia. El secretario de Estado del Ministerio de Medio Ambiente, Filip Kufa, afirma que la citada zonificación, presentada por el ministro de Medio Ambiente, Tomáš Taraba, y aprobada recientemente por el gobierno, desvirtúa su reforma y pone en riesgo 450 millones de euros destinados al país en el marco del Plan de Recuperación y Resiliencia. El ministro de Medio Ambiente, Tomáš Taraba, rechaza las declaraciones de Kufa. Por su parte, el Partido Nacional Eslovaco, una de las formaciones políticas que integran la actual coalición gubernamental, el principal partido opositor, Eslovaquia Progresista, y varias organizaciones medioambientales del país solicitan la eliminación de las resoluciones consideradas problemáticas aprobadas por el gobierno eslovaco en relación con este asunto. La Agencia de Policía de la Unión Europea intervino ayer contra dos redes internacionales de tráfico de migrantes, con la detención de tres miembros de alto rango de estas organizaciones en Alemania y Serbia. Según representantes de Europol, las dos redes mencionadas se encargaban del transporte ilegal de migrantes desde Libia a través de la isla italiana de Lampedusa hacia Alemania o mediante rutas que atravesaban Austria, Chequia, Eslovaquia y Polonia con destino a otros países occidentales. La misma información revela que dichas mafias han transportado a más de 900 migrantes, poniendo en riesgo su salud y sus vidas. La portavoz de la Universidad Eslovaca de Agricultura de Nitra, Renata Hosraviová, informa de que el centro universitario ha sido galardonado con un premio de la Organización de las Naciones Unidas para la Alimentación y la Agricultura por su contribución a la creación y desarrollo de la base de datos AGRIS. La mencionada base de datos constituye actualmente una de las fuentes más importantes de información sobre ciencias y tecnologías agrícolas a nivel mundial. Ayer, Eslovaquia volvió a batir su récord nacional de temperatura cuando los termómetros alcanzaron los 42,2 grados centígrados en la localidad de Dolné Plachtince, debido a la actual ola de calor extremo. Iván Garchar, portavoz del Instituto Hidrometeorológico Eslovaco, informa de que se registraron temperaturas muy elevadas en varios puntos del país y que también se alcanzó un día tropical en la localidad montañosa de Štrbské Pleso. Los futbolistas del club eslovaco FC Dunajská Dunajská Streda sufrieron ayer una dura derrota tras perder el partido de ida de la tercera ronda preliminar de la Liga Conferencia frente al equipo neerlandés Twente Enschede por un resultado final de 6-0. El partido de vuelta se disputará la próxima semana en Eslovaquia. La triatleta eslovaca Nikola Čorbová se proclamó campeona de la competición denominada Norseman Extreme Triathlon. El mencionado evento, celebrado en Noruega, es considerado uno de los triatlones más prestigiosos y extremos del mundo, ya que sus participantes deben nadar casi 4 kilómetros, recorrer otros 180 kilómetros en bicicleta y finalizar con una maratón de más de 42 kilómetros.
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1: Los periodistas del semanal francés Le Express entrevistaron a casi 100 profesionales y expertos del mundo de espías de 25 países para publicar un ranking de los servicios de inteligencia. Según su evaluación, el servicio de inteligencia eslovaco es el peor servicio secreto en Europa. Como los mejores han sido evaluados el servicio británico MI6, el francés DGSE y el neerlandés AIUD. El servicio de inteligencia eslovaco ha sufrido en la escena internacional una pérdida reputacional, ya que según el consenso general es considerado ahora como el peor servicio secreto en Europa. Los periodistas de la revista francesa señalan al actual jefe del CIS, Pavel Gašpar, como un espía de poca credibilidad que produce un shock en Europa. Según expertos interrogados, el servicio de inteligencia eslovaco se relaciona con nepotismo, poca profesionalidad y vínculos sospechosos con la Federación Rusa. La Semana Francesa recuerda también varios acontecimientos problemáticos relacionados con la carrera profesional del hijo del actual vicepresidente del Parlamento, Tibor Gaspar, acusado actualmente de varios delitos de corrupción. Por ejemplo, que antes de convertirse en la cabeza del Servicio de Inteligencia Eslovaco, no disponía de experiencia profesional en este ámbito y que tenía problemas con su tesina universitaria. Los periodistas de la revista francesa alegan que Pavel Gaspar posee varios inmuebles que no podía comprar de su salario oficial y que su nominación fue puramente política, señalada por uno de los expertos preguntados como una farsa. Los mismos también destacan los tatuajes que tiene Pavel Gaspar en su cuerpo. En uno de sus brazos está un mafioso de la película El Padrino y en el otro está su padre. El ex jefe de la contrainteligencia polaca constata que el servicio de inteligencia eslovaco está bajo una influencia política fuerte, lo que baja su credibilidad y eficacia. Los diputados de la actual coalición gubernamental, Peter Schutza, Adam Luchansky, Michal Bartek, David Demečko, Richard Gluck, Michal Lukša y Marian Saloň, defienden el servicio de inteligencia eslovaco dirigido por Gaspar, afirmando que se trata de una agencia de inteligencia y seguridad estándar y destacando que cada país está en distinta situación geopolítica en el marco de la cual se forman también sus políticas de seguridad. Según sus reacciones, el SIS trabaja como otras agencias de inteligencia europeas contra las actividades del espionaje enemigo, el extremismo y otras amenazas para la seguridad nacional en el marco de todas las plataformas multilaterales europeas como un socio fiable.
2: Queridos y queridas radioyentes, muy buenos días y muy buen viernes, estimados aficionados a las ondas cortas. De nuevo volvemos a dirigirnos a todos ustedes en este primer viernes del mes de agosto desde Bratislava. Lo hacemos, como cada final de semana laboral, desde los estudios de Radio Eslovaquia Internacional, situados en el corazón de la pirámide invertida de esta capital, desde donde les agradecemos su compañía a través de la onda corta, de internet o de la frecuencia modulada en la región de Bratislava. Llegamos así a otro viernes con el que finaliza una semana, otra marcada por unas altas temperaturas a las que realmente en Centro Europa en general y en Eslovaquia en particular no estamos acostumbrados. Los hombres del tiempo, los meteorólogos, anuncian ahora sí para este fin de semana una bajada paulatina a las temperaturas que esperemos que consigan aligerar un poco al menos la sensación de calor y bochorno que hemos sufrido en las calles eslovacas durante toda la semana. Con todo, nosotros hemos seguido acudiendo al edificio La Pirámide Invertida, que esta semana ha acogido las celebraciones del centenario de las emisiones de la radio eslovaca para ofrecerles una nueva edición de este espacio con diversos temas que esperamos les permitan acercarse un poco más a la realidad, la cultura y la actualidad de este hermoso país centroeuropeo. Así pues, y antes de comenzar nuestro recorrido de hoy, vayamos a las presentaciones. Desde la mesa de sonido del estudio R17 de Radio Eslovaquia Internacional, les acompaña nuestro compañero Abdul Ghani Arut. Y frente al micrófono, les saluda como cada viernes Hilari Ruiz de Gaona y Torres. Y dicho esto, pasemos ya a conocer los contenidos de la emisión de hoy. En primer lugar, les ofreceremos un reportaje sobre una de las mayores tragedias de la aviación checoslovaca. Se cumplen ahora 50 años del accidente aéreo ocurrido en Bratislava, una catástrofe que marcó la historia de la aviación del país y que sigue siendo recordada medio siglo después. Y a continuación, les ofreceremos la repetición de la última ronda del concurso que, dentro del marco del proyecto Agua Viva, les ofrecimos este primer sábado de mes. En la misma, volveremos hasta el balneario de Dudince.
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0: El 28 de julio de 1976, un avión de las aerolíneas checoslovacas se estrelló poco antes de aterrizar en Bratislava. El aparato, un Ilyushin IL-18B, que cubría la ruta regular entre Praga y la capital eslovaca, cayó en la zona recreativa de Slatepieski. De las 79 personas que viajaban a bordo, solo 3 sobrevivieron. La tragedia del vuelo CSA-001 sigue siendo uno de los accidentes aéreos más graves ocurridos en el territorio de la antigua Checoslovaquia. Medio siglo después, el accidente continúa siendo recordado como un episodio marcado por una cadena de errores humanos, problemas de comunicación y una gestión de la información condicionada por el contexto político de la época. El vuelo había transcurrido con normalidad durante el trayecto sobre Bohemia y Moravia. Los problemas comenzaron durante la aproximación al aeropuerto de Bratislava. Una serie de malentendidos entre la tripulación y el control aéreo provocó una situación crítica que terminó con la pérdida del control del aparato. Lo explica el historiador Miroslav Sabol.
1: El tercer y el cuarto motor fallaron y el avión se inclinó hacia el lado derecho. El piloto ya no pudo corregir la situación porque el aparato estaba muy cerca del suelo. Aunque el aeropuerto estaba muy próximo e intentó volver a poner en marcha precisamente el cuarto motor, ya no lo consiguió. Finalmente, el avión tocó la superficie de Slatepieski, lo que resultó fatal y trágico para toda la tripulación y los pasajeros del avión.
0: Poco después del accidente, comenzaron a circular numerosas hipótesis sobre sus causas. Se habló de un posible fallo técnico del avión o de supuestos intentos de realizar un aterrizaje de emergencia en Brno o Viena que no habrían recibido autorización. Sin embargo, estas versiones no fueron confirmadas. Según explica David Puchovsky, autor del libro Catastrophal Letu 001 na Slatepieski, la investigación apuntó a una combinación de errores operativos y fallos de comunicación.
2: La realidad es que el caos comenzó debido a una comunicación confusa con el Centro de Control Aéreo Regional. Esto provocó una serie de errores por parte de la tripulación, que incumplió algunas normas relacionadas con este tipo concreto de aeronave. Finalmente, quizás el momento decisivo que determinó el destino de las personas a bordo fue el intento de volver a poner en marcha un motor que había sido apagado por error. Durante años también circularon rumores sobre supuestos problemas técnicos del avión, que el motor se había incendiado después del despegue desde Praga o que la tripulación había intentado aterrizar de emergencia en Brno, donde no se lo permitieron porque al parecer estaba en el aeropuerto una delegación oficial de Vietnam y posteriormente en Viena, donde tampoco se lo permitieron. Pero ninguna de esas teorías fue confirmada. El avión no tenía ningún problema técnico.
0: El aparato accidentado era un Ilyushin IL-18B de 16 años de antigüedad. Había acumulado miles de horas de vuelo y aquella mañana había sido de Praga con normalidad. Al acercarse a Bratislava, la tripulación recibió autorización para aterrizar. A partir de ese momento se inició una cadena de pequeños errores y malentendidos que, por separado, no habrían tenido consecuencias fatales, pero que terminaron conduciendo a la tragedia. Bajo una situación de estrés, los pilotos redujeron por error el régimen de los motores al ralentí de tierra. Posteriormente, el comandante decidió repetir la maniobra de aproximación. Esta fue parte de la comunicación entre la tripulación y la torre de control en aquel momento.
3: CSA-001.
2: ¿Están realizando una pasada?
1: Sí.
2: Entendido. Giren a la izquierda.
1: Entendido.
2: Giren a la izquierda. Rumbo 001.
1: Era el rumbo 4, ¿verdad?
0: Entre las personas que viajaban en aquel vuelo estaba Alena Yavorska. Su hermana, María Arapóshova, recuerda una conversación que tuvieron la noche anterior al trágico viaje.
4: Cuando nos estábamos quedando dormidas aquella noche, me dijo, dile a mamá, si me pasa algo, que ponga en mi ataúd el vestido blanco. Yo le respondí, por favor, no digas esas cosas, vas a emprender un viaje, tienes toda la vida por delante. No vamos a pensar ahora en esas cosas.
0: Durante el antiguo régimen, la información sobre la tragedia estuvo limitada, una circunstancia que contribuyó a la aparición de numerosas especulaciones. el defensor del pueblo eslovaco Robert Dobrovolsky destaca la importancia del derecho a la información y de la responsabilidad del Estado en materia de seguridad aérea.
2: Esta tragedia demuestra la enorme importancia del derecho a la información, pero también la responsabilidad del Estado en la seguridad de la navegación aérea.
0: Entre los pasajeros que tenían previsto viajar en aquel vuelo se encontraban también el campeón olímpico de ciclismo Anton Tkach y el cantante Pavel Hamel. Ambos, por distintas circunstancias, no llegaron a embarcar. Lo explica el cantante Pavel Hamel.
1: Tenía comprado un billete para este vuelo, pero en Praga, después de pasar una noche sin dormir, me quedé dormido y llegué tarde al aeropuerto. Eso fue lo que me salvó la vida.
0: Maria Rapošová recuerda también las consecuencias que la tragedia tuvo para su familia.
4: Mi madre quedó completamente conmocionada por lo ocurrido. Nunca volvió a ser la misma persona que antes.
0: Las décadas de los años 60 y 70 fueron especialmente trágicas para las aerolíneas checoslovacas. Durante aquellos años, varios accidentes graves marcaron profundamente la historia de la compañía y dejaron cientos de víctimas. La década de los 70 fue especialmente dolorosa. En 1975, el vuelo CSA 540, operado por un Ilyushin IL-62, se estrelló durante la aproximación al aeropuerto de Damasco y causó la muerte de 126 personas, el accidente más grave sufrido por la aviación checoslovaca. Un año después, en 1976, llegó la tragedia de Zlatepieski, cuando otro Ilyushin, esta vez un IL-18B, cayó en las proximidades de Bratislava, causando las mencionadas 76 víctimas mortales. 50 años después del accidente de Zlatepieski, familiares de las víctimas y representantes institucionales siguen recordando a quienes perdieron la vida en el vuelo CSA-001, una tragedia que permanece como uno de los episodios más dolorosos de la historia de la aviación checoslovaca.
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0: En la región de Hont, al sur de Eslovaquia, se encuentra una conocida ciudad balneario que figura entre los lugares con el clima más cálido del país y con el mayor número de días soleados al año. Hablamos de Dudince. Las primeras referencias escritas a los manantiales minerales de esta localidad se remontan ya al siglo XVI. No pasó mucho tiempo antes de que la fama de sus extraordinarias propiedades curativas se extendiera mucho más allá de los límites de la región. Hasta Dudince llegaban visitantes de todo el reino de Hungría, pero también de Silesia, Polonia o Rusia. Eso sí, los balnearios, tal y como los conocemos hoy, todavía no existían. La historia moderna de los balnearios de Dudince comenzó en el siglo XX, con la construcción de los establecimientos terapéuticos de Rubin, Smaragd, Kristal y finalmente Sitno, que más tarde pasó a llamarse Diamant. Y es precisamente allí donde hoy vamos a entrar.
2: Nuestros balnearios son excepcionales, sobre todo porque cuentan con un agua verdaderamente única. Es un tipo de agua que con fines terapéuticos solo se utiliza en tres lugares del mundo. Y eso también se refleja en el perfil de nuestros visitantes. No es nada extraño que vengan a tratarse personas de Estados Unidos, Canadá o de otros países europeos.
0: Así describía la singularidad del balneario Diamant su actual director, Peter Schoder. Pero, según él, el agua medicinal por sí sola no garantiza el éxito. Una parte insustituible del balneario es también su experimentado y altamente cualificado equipo de profesionales.
2: En nuestros balnearios trabajan 110 personas, desempeñando funciones en distintas áreas y niveles. Como centro especializado en turismo de salud, apostamos por un trato personal y plenamente profesional. Debo añadir que la mayoría de nuestros empleados forma parte del equipo desde hace muchos años. En En algunos casos, incluso hablamos de varias generaciones de una misma familia trabajando aquí, lo que contribuye a transmitir no solo la calidad del servicio, sino también el sentido de la responsabilidad.
0: Una de ellas es la directora médica del balneario, la doctora Dominika Dobosova, que lleva ya 26 años trabajando en este centro. Hemos hablado con ella por teléfono.
5: Trabajo como médica responsable en el balneario Diamant de Dudince. Nuestro equipo sanitario está formado por 4 médicos que, en los periodos de mayor ocupación, cada uno atendemos entre 60 y 70 pacientes. Además, contamos con 6 enfermeras, una técnica de laboratorio y 26 profesionales en el área de balneoterapia y rehabilitación, incluido su responsable.
0: Todos ellos forman un equipo altamente especializado que ofrece atención a cada paciente, tanto si llega derivado por el seguro médico como si acude por cuenta propia o para realizar una estancia de bienestar.
5: Todas las personas que llegan a nuestro balneario pasan primero por un reconocimiento médico. La mayoría de nuestros pacientes presenta enfermedades del aparato locomotor o del sistema cardiovascular. También tratamos trastornos del sistema nervioso y las llamadas enfermedades asociadas al estilo de vida, provocadas por unos hábitos poco saludables, el estrés, la falta de actividad física y otros factores similares. La cura balnearia también desempeña un importante papel preventivo porque supone un cambio en el modo de vida y permite a los pacientes descansar tanto física como mentalmente.
0: La base de los tratamientos en el balneario Diamant es precisamente esta agua mineral excepcional por su composición.
5: Se trata de una combinación única de 2 gases libres, sulfuro de hidrógeno y dióxido de carbono. Ambos actúan de forma conjunta sobre el aparato locomotor y el sistema cardiovascular.
0: El éxito de una cura balnearia no depende únicamente de las propiedades del agua, sino también de la atención personalizada y del acompañamiento de un equipo de especialistas durante toda la estancia. El balneario Diamant ofrece más de 80 tratamientos terapéuticos. Entre ellos ocupan un lugar destacado los masajes, desde los más tradicionales hasta otros menos habituales.
6: Volám sa Daniela Čerbová, pracujem ako masérka už pomaly 30 rokov.
7: Me llamo Daniela Čerbová y llevo casi 30 años trabajando como masajista en este balneario, donde realizamos masajes clásicos, masajes de reflejos de espalda y de pies, drenajes linfáticos y también tratamientos especiales como el masaje con miel.
0: Según Daniela, los tratamientos preferidos por los clientes siguen siendo los masajes corporales completos y los masajes de los pies. Sin embargo, cada vez despiertan más interés otras terapias menos convencionales. Una de ellas, realizada con un producto típicamente eslovaco, es el masaje desintoxicante realizado con miel.
7: El masaje con miel consiste en aplicar una capa de miel sobre la espalda y mediante movimientos de bombeo y deslizamiento favorecer la eliminación de toxinas del organismo. También ofrecemos un tratamiento corporal completo que comienza con una exfoliación de todo el cuerpo, continúa con distintas mascarillas y finaliza con un masaje con piedras volcánicas.
0: Pero una estancia en un balneario no se limita a los tratamientos. Igual de importante es el entorno, que invita a bajar el ritmo y desconectar por un tiempo. Quizá por eso el balneario Diamant mantiene un alto nivel de ocupación durante todo el año. Nos lo cuenta Lucia Shorecova, de la Oficina de Admisión y del Departamento de Reservas.
5: Nuestra capacidad total es de 248 plazas. Contamos con el edificio principal Diamant y con un edificio anexo llamado Ahad. A lo largo de todo el año, tanto en temporada alta como fuera de ella, la ocupación de ambos establecimientos ronda el 80%.
0: Y hasta Dudince no llegan únicamente clientes eslovacos. También recibe numerosos visitantes extranjeros que valoran especialmente la atención integral, las instalaciones y el trato personalizado.
5: Creo que muchos de nuestros visitantes extranjeros llegan pensando que estamos un poco por detrás en cuanto a instalaciones o calidad de los servicios. Sin embargo, cuando conocen el balneario se llevan una grata sorpresa. Descubren no solo solo la hospitalidad de nuestra gente, sino también la calidad de todo lo que ofrecemos.
0: Otra de las ventajas es que el personal puede atender a los visitantes en varios idiomas. Aunque el perfil de la clientela internacional ha cambiado en los últimos años, la variedad de nacionalidades sigue siendo muy amplia. Continúa Ludmila Čepiakova, del Departamento de Marketing.
7: Nos visitan clientes de los países vecinos, de los países bálticos también, especialmente clientes de habla rusa, de Escandinavia, de Europa Occidental e incluso del Canadá.
0: Naturalmente, el mayor atractivo sigue siendo la singular agua mineral de Dudince, pero muchos visitantes también quedan gratamente sorprendidos por la oferta cultural. ¿Y quién mejor para hablar de las virtudes del balneario Diamant que sus propios huéspedes? Personas para las que este lugar se ha convertido casi en un segundo hogar. Esto es lo que nos contó la señora Vierka.
5: Me llamo Vierka y soy de Prešov. Esta es ya mi cuarta estancia aquí y puedo decir que el agua de Dudince es la mejor del mundo. Vengo por un problema del aparato locomotor, pero además me encantan las veladas de baile que se organizan.
0: Para que el balneario Diamant siga siendo un lugar al que los visitantes quieran regresar también en el futuro, es fundamental continuar mejorando y ampliando sus servicios. Así lo explica su director, Peter Schoder.
8: Plány máme, samozrejme, plány máme stále. Našim cieľom je skvalitňovať štandard kúpeľného prostredia.
9: Claro que tenemos planes. Siempre los tenemos. Nuestro objetivo es seguir elevando el nivel de las instalaciones del balneario, mejorar el acceso a los distintos tratamientos y ampliar continuamente nuestra oferta para que nuestros clientes se marchen cada vez más satisfechos y podamos mantenernos al nivel de los mejores centros sanitarios y balnearios.
0: El balneario Diamant de Dudince es un lugar donde se unen una excepcional agua mineral, una atención médica de primer nivel y la tranquilidad del sur de Eslovaquia. No es de extrañar que nosotros también hayamos regresado de esta visita descansados y con una magnífica impresión. Y ahora ustedes, si han escuchado con atención, también pueden descubrir el ambiente único de esta pequeña ciudad balneario si responden correctamente a la pregunta de esta séptima ronda. Ahí va. ¿Qué producto tradicional eslovaco se utiliza en el balneario Diamant para realizar un masaje especial de desintoxicación? Todas las respuestas correctas podrán optar a una estancia en el balneario Diamant para dos personas, además de poder obtener un lote de regalos de nuestra emisora Radio Eslovaquia Internacional. Nos pueden enviar la respuesta hasta el fin de agosto a la dirección siguiente: Radio Eslovaquia Internacional, redacción en lengua española, Mitna 1, 81755 Bratislava, República Eslovaca, o también a nuestra dirección de correo electrónico rsi-spanish@slovakradio.sk. Mucha suerte a todos.
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0: Y bien amigos, con esto hemos llegado al final de nuestro programa de hoy. El tiempo destinado al mismo ha llegado ya a su fin y no nos queda más remedio que despedirnos. Desde este lado del micrófono, ¿quién lo hace? Su redactor, Hilaire Ruiz de Gaona y Torres. Por supuesto, lo hacemos dando las gracias a Abdulgani Arut, nuestro técnico de sonido, y a Radomir Mesha, nuestro asesor musical, que es quien nos ha puesto la música del programa. Y ahora sí, amigos, solo recordarles para acabar que mañana José Portuondo les ofrecerá el programa del sábado, en el que podrán volver a escuchar algo de lo mejor de esta semana. Y el día siguiente domingo, para completar el fin de semana, será Peter Sabacek quien les ofrezca el por ustedes esperado programa, la lectura de sus cartas, bajo la rúbrica Charlando con los oyentes. Y nada más pues, ahora sí, que pasen un feliz viernes y por supuesto que tengan un muy buen fin de semana. Muchas gracias a todos por su atención y como siempre les deseamos, tengan mucha salud, cuídense mucho y hasta muy pronto.

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1: Buenos días. En nombre de toda la redacción española, Peter Sabaček les ofrece las noticias más relevantes del día de hoy, 7 de agosto de 2026.
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1: La Comisión Europea evalúa las objeciones sobre la zonificación de los parques nacionales. Europol interviene contra redes internacionales de tráfico de migrantes. La Universidad Eslovaca de Agricultura de Nitra recibe un premio de la Organización de las Naciones Unidas para la Alimentación y la Agricultura. Según informa Peter Stano, director de la representación de la Comisión Europea en Eslovaquia, el Ejecutivo Comunitario está evaluando todas las objeciones relacionadas con la zonificación de los parques nacionales del país, con el objetivo de poder concluir la octava solicitud de la República Eslovaca dentro del Plan de Recuperación y Resiliencia. El secretario de Estado del Ministerio de Medio Ambiente, Filip Kufa, afirma que la citada zonificación presentada por el ministro de Medio Ambiente, Tomáš Tarabá, y aprobada recientemente por el gobierno, desvirtúa su reforma y pone en riesgo 450 millones de euros destinados al país en el marco del Plan de Recuperación y Resiliencia. El ministro de Medio Ambiente, Tomáš Tarabá, rechaza las declaraciones de Kufa. Por su parte, el Partido Nacional Eslovaco, una de las formaciones políticas que integran la actual coalición gubernamental, el principal partido opositor, Eslovaquia Progresista, y varias organizaciones medioambientales del país solicitan la eliminación de las resoluciones consideradas problemáticas aprobadas por el gobierno eslovaco en relación con este asunto. La Agencia de Policía de la Unión Europea intervino ayer contra dos redes internacionales de tráfico de migrantes, con la detención de tres miembros de alto rango de estas organizaciones en Alemania y Serbia. Según representantes de Europol, las dos redes mencionadas se encargaban del transporte ilegal de migrantes desde Libia a través de la isla italiana de Lampedusa hacia Alemania o mediante rutas que atravesaban Austria, Chequia, Eslovaquia y Polonia, con destino a otros países occidentales. La misma información revela que dichas mafias han transportado a más de 900 migrantes, poniendo en riesgo su salud y sus vidas. La portavoz de la Universidad Eslovaca de Agricultura de Nitra, Renata Hosraviová, informa de que el centro universitario ha sido galardonado con un premio de la Organización de las Naciones Unidas para la Alimentación y la Agricultura por su contribución a la creación y desarrollo de la base de datos AGRIS. La mencionada base de datos constituye actualmente una de las fuentes más importantes de información sobre ciencias y tecnologías agrícolas a nivel mundial. Ayer, Eslovaquia volvió a batir su récord nacional de temperatura cuando los termómetros alcanzaron los 42,2 grados centígrados en la localidad de Dolné Plachtince, debido a la actual ola de calor extremo. Iván Garčar, portavoz del Instituto Hidrometeorológico Eslovaco, informa de que se registraron temperaturas muy elevadas en varios puntos del país y que también se alcanzó un día tropical en la localidad montañosa de Štrbské Pleso. Los futbolistas del club eslovaco FC Dunajská Dunajská Streda sufrieron ayer una dura derrota tras perder el partido de ida de la tercera ronda preliminar de la Liga Conferencia frente al equipo neerlandés Twente Enschede por un resultado final de 6-0. El partido de vuelta se disputará la próxima semana en Eslovaquia. La triatleta eslovaca Nikola Čorbová se proclamó campeona de la competición denominada Norseman Extreme Triathlon. El mencionado evento, celebrado en Noruega, es considerado uno de los triatlones más prestigiosos y extremos del mundo, ya que sus participantes deben nadar casi 4 kilómetros, recorrer otros 180 kilómetros en bicicleta y finalizar con una maratón de más de 42 kilómetros.
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1: Los periodistas del semanal francés L'Express entrevistaron a casi 100 profesionales y expertos del mundo de espías de 25 países para publicar un ranking de los servicios de inteligencia. Según su evaluación, el servicio de inteligencia eslovaco es el peor servicio secreto en Europa. Como los mejores han sido evaluados el servicio británico MI6, el francés DGSE y el neerlandés AIVD. El servicio de inteligencia eslovaco ha sufrido en la escena internacional una pérdida reputacional, ya que según el consenso general es considerado ahora como el peor servicio secreto en Europa. Los periodistas de la revista francesa señalan al actual jefe del CIS, Pablo Gaspar, como un espía de poca credibilidad que produce un shock en Europa. Según expertos interrogados, el servicio de inteligencia eslovaco se relaciona con nepotismo, poca profesionalidad y vínculos sospechosos con la Federación Rusa. La Semana Francesa recuerda también varios acontecimientos problemáticos relacionados con la carrera profesional del hijo del actual vicepresidente del Parlamento, Tibor Gaspar, acusado actualmente de varios delitos de corrupción. Por ejemplo, que antes de convertirse en la cabeza del Servicio de Inteligencia Eslovaco, no disponía de experiencia profesional en este ámbito y que tenía problemas con su tesina universitaria. Los periodistas de la revista francesa alegan que Pavel Gaspar posee varios inmuebles que no podía comprar de su salario oficial y que su nominación fue puramente política, señalada por uno de los expertos preguntados como una farsa. Los mismos también destacan los tatuajes que tiene Pavel Gaspar en su cuerpo. En uno de sus brazos está un mafioso de la película El Padrino y en el otro está su padre. El ex jefe de la contrainteligencia polaca constata que el servicio de inteligencia eslovaco está bajo una influencia política fuerte, lo que baja su credibilidad y eficacia. Los diputados de la actual coalición gubernamental, Peter Schutza, Adam Luchansky, Michal Bartek, David Demečko, Richard Gluck, Michal Lukša y Marian Saloň, defienden el servicio de inteligencia eslovaco dirigido por Gaspar, afirmando que se trata de una agencia de inteligencia y seguridad estándar y destacando que cada país está en distinta situación geopolítica en el marco de la cual se forman también sus políticas de seguridad. Según sus reacciones, el SIS trabaja como otras agencias de inteligencia europeas contra las actividades del espionaje enemigo, el extremismo y otras amenazas para la seguridad nacional en el marco de todas las plataformas multilaterales europeas como un socio fiable.
2: Queridos y queridas radioyentes, muy buenos días y muy buen viernes, estimados aficionados a las ondas cortas. De nuevo volvemos a dirigirnos a todos ustedes en este primer viernes del mes de agosto desde Bratislava. Lo hacemos, como cada final de semana laboral, desde los estudios de Radio Eslovaquia Internacional, situados en el corazón de la pirámide invertida de esta capital, desde donde les agradecemos su compañía a través de la onda corta, de internet o de la frecuencia modulada en la región de Bratislava. Llegamos así a otro viernes con el que finaliza una semana, otra marcada por unas altas temperaturas a las que realmente en Centro Europa en general y en Eslovaquia en particular no estamos acostumbrados. Los hombres del tiempo, los meteorólogos, anuncian ahora sí para este fin de semana una bajada paulatina a las temperaturas que esperemos que consigan aligerar un poco al menos la sensación de calor y bochorno que hemos sufrido en las calles eslovacas durante toda la semana. Con todo, nosotros hemos seguido acudiendo al edificio La Pirámide Invertida, que esta semana ha acogido las celebraciones del centenario de las emisiones de la radio eslovaca para ofrecerles una nueva edición de este espacio con diversos temas que esperamos les permitan acercarse un poco más a la realidad, la cultura y la actualidad de este hermoso país centroeuropeo. Así pues, y antes de comenzar nuestro recorrido de hoy, vayamos a las presentaciones. Desde la mesa de sonido del estudio R17 de Radio Eslovaquia Internacional, les acompaña nuestro compañero Abdul Ghani Arut. Y frente al micrófono, les saluda como cada viernes Hilary Ruiz de Gaona y Torres. Y dicho esto, pasemos ya a conocer los contenidos de la emisión de hoy. En primer lugar, les ofreceremos un reportaje sobre una de las mayores tragedias de la aviación checoslovaca. Se cumplen ahora 50 años del accidente aéreo ocurrido en Bratislava, una catástrofe que marcó la historia de la aviación del país y que sigue siendo recordada medio siglo después. Y a continuación, les ofreceremos la repetición de la última ronda del concurso que, dentro del marco del proyecto Agua Viva, les ofrecimos este primer sábado de mes. En la misma, volveremos hasta el balneario de Dudince.
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0: El 28 de julio de 1976, un avión de las aerolíneas checoslovacas se estrelló poco antes de aterrizar en Bratislava. El aparato, un Ilyushin IL-18B, que cubría la ruta regular entre Praga y la capital eslovaca, cayó en la zona recreativa de Slatepieski. De las 79 personas que viajaban a bordo, solo 3 sobrevivieron. La tragedia del vuelo CSA-001 sigue siendo uno de los accidentes aéreos más graves ocurridos en el territorio de la antigua Checoslovaquia. Medio siglo después, el accidente continúa siendo recordado como un episodio marcado por una cadena de errores humanos, problemas de comunicación y una gestión de la información condicionada por el contexto político de la época. El vuelo había transcurrido con normalidad durante el trayecto sobre Bohemia y Moravia. Los problemas comenzaron durante la aproximación al aeropuerto de Bratislava. Una serie de malentendidos entre la tripulación y el control aéreo provocó una situación crítica que terminó con la pérdida del control del aparato. Lo explica el historiador Miroslav Sabol.
1: El tercer y el cuarto motor fallaron y el avión se inclinó hacia el lado derecho. El piloto ya no pudo corregir la situación porque el aparato estaba muy cerca del suelo. Aunque el aeropuerto estaba muy próximo e intentó volver a poner en marcha precisamente el cuarto motor, ya no lo consiguió. Finalmente, el avión tocó la superficie de Slatepieski, lo que resultó fatal y trágico para toda la tripulación y los pasajeros del avión.
0: Poco después del accidente, comenzaron a circular numerosas hipótesis sobre sus causas. Se habló de un posible fallo técnico del avión o de supuestos intentos de realizar un aterrizaje de emergencia en Brno o Viena que no habrían recibido autorización. Sin embargo, estas versiones no fueron confirmadas. Según explica David Puchovsky, autor del libro Catastrophal Letu 001 na Slatepieski, la investigación apuntó a una combinación de errores operativos y fallos de comunicación.
2: La realidad es que el caos comenzó debido a una comunicación confusa con el Centro de Control Aéreo Regional. Esto provocó una serie de errores por parte de la tripulación, que incumplió algunas normas relacionadas con este tipo concreto de aeronave. Finalmente, quizás el momento decisivo que determinó el destino de las personas a bordo fue el intento de volver a poner en marcha un motor que había sido apagado por error. Durante años también circularon rumores sobre supuestos problemas técnicos del avión, que el motor se había incendiado después del despegue desde Praga o que la tripulación había intentado aterrizar de emergencia en Brno, donde no se lo permitieron porque al parecer estaba en el aeropuerto una delegación oficial de Vietnam y posteriormente en Viena, donde tampoco se lo permitieron. Pero ninguna de esas teorías fue confirmada. El avión no tenía ningún problema técnico.
0: El aparato accidentado era un Ilyushin IL-18B de 16 años de antigüedad. Había acumulado miles de horas de vuelo y aquella mañana había sido de Praga con normalidad. Al acercarse a Bratislava, la tripulación recibió autorización para aterrizar. A partir de ese momento se inició una cadena de pequeños errores y malentendidos que, por separado, no habrían tenido consecuencias fatales, pero que terminaron conduciendo a la tragedia. Bajo una situación de estrés, los pilotos redujeron por error el régimen de los motores al ralentí de tierra. Posteriormente, el comandante decidió repetir la maniobra de aproximación. Esta fue parte de la comunicación entre la tripulación y la torre de control en aquel momento.
2: CSA-001. ¿Están realizando una pasada?
1: Sí.
2: Entendido. Giren a la izquierda.
1: Entendido.
2: Giren a la izquierda. Rumbo 001.
1: Era el rumbo 4, ¿verdad?
0: Entre las personas que viajaban en aquel vuelo estaba Alena Yavorska. Su hermana, María Arapóshova, recuerda una conversación que tuvieron la noche anterior al trágico viaje.
3: Cuando nos estábamos quedando dormidas aquella noche, me dijo, dile a mamá, si me pasa algo, que ponga en mi ataúd el vestido blanco. Yo le respondí, por favor, no digas esas cosas, vas a emprender un viaje, tienes toda la vida por delante. No vamos a pensar ahora en esas cosas.
0: Durante el antiguo régimen, la información sobre la tragedia estuvo limitada, una circunstancia que contribuyó a la aparición de numerosas especulaciones. el defensor del pueblo eslovaco, Robert Dobrovolsky, destaca la importancia del derecho a la información y de la responsabilidad del Estado en materia de seguridad aérea.
2: Esta tragedia demuestra la enorme importancia del derecho a la información, pero también la responsabilidad del Estado en la seguridad de la navegación aérea.
0: Entre los pasajeros que tenían previsto viajar en aquel vuelo se encontraban también el campeón olímpico de ciclismo Anton Tkach y el cantante Pavol Hamel. Ambos, por distintas circunstancias, no llegaron a embarcar. Lo explica el cantante Pavol Hamel.
4: Tenía comprado un billete para este vuelo, pero en Praga, después de pasar una noche sin dormir, me quedé dormido y llegué tarde al aeropuerto. Eso fue lo que me salvó la vida.
0: Maria Rapošová recuerda también las consecuencias que la tragedia tuvo para su familia.
3: Mi madre quedó completamente conmocionada por lo ocurrido. Nunca volvió a ser la misma persona que antes.
0: Las décadas de los años 60 y 70 fueron especialmente trágicas para las aerolíneas checoslovacas. Durante aquellos años, varios accidentes graves marcaron profundamente la historia de la compañía y dejaron cientos de víctimas. La década de los 70 fue especialmente dolorosa. En 1975, el vuelo CSA 540, operado por un Ilyushin IL-62, se estrelló durante la aproximación al aeropuerto de Damasco y causó la muerte de 126 personas, el accidente más grave sufrido por la aviación checoslovaca. Un año después, en 1976, llegó la tragedia de Zlatepieski, cuando otro Ilyushin, esta vez un IL-18B, cayó en las proximidades de Bratislava, causando las mencionadas 76 víctimas mortales. 50 años después del accidente de Zlatepieski, familiares de las víctimas y representantes institucionales siguen recordando a quienes perdieron la vida en el vuelo CSA-001, una tragedia que permanece como uno de los episodios más dolorosos de la historia de la aviación checoslovaca.
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0: En la región de Hont, al sur de Eslovaquia, se encuentra una conocida ciudad balneario que figura entre los lugares con el clima más cálido del país y con el mayor número de días soleados al año. Hablamos de Durince. Las primeras referencias escritas a los manantiales minerales de esta localidad se remontan ya al siglo XVI. No pasó mucho tiempo antes de que la fama de sus extraordinarias propiedades curativas se extendiera mucho más allá de los límites de la región. Hasta Durince llegaban visitantes de todo el reino de Hungría, pero también de Silesia, Polonia o Rusia. Eso sí, los balnearios, tal y como los conocemos hoy, todavía no existían. La historia moderna de los balnearios de Durince comenzó en el siglo XX, con la construcción de los establecimientos terapéuticos de Rubin, Smaragd, Kristal y finalmente Sitno, que más tarde pasó a llamarse Diamant. Y es precisamente allí donde hoy vamos a entrar.
2: Nuestros balnearios son excepcionales, sobre todo porque cuentan con un agua verdaderamente única. Es un tipo de agua que con fines terapéuticos solo se utiliza en 3 lugares del mundo. Y eso también se refleja en el perfil de nuestros visitantes. No es nada extraño que vengan a tratarse personas de Estados Unidos, Canadá o de otros países europeos.
0: Así describía la singularidad del balneario Diamant su actual director, Peter Schoder. Pero, según él, el agua medicinal por sí sola no garantiza el éxito. Una parte insustituible del balneario es también su experimentado y altamente cualificado equipo de profesionales.
2: En nuestros balnearios trabajan 110 personas, desempeñando funciones en distintas áreas y niveles. Como centro especializado en turismo de salud, apostamos por un trato personal y plenamente profesional. Debo añadir que la mayoría de nuestros empleados forma parte del equipo desde hace muchos años. En algunos casos, incluso hablamos de varias generaciones de una misma familia trabajando aquí, lo que contribuye a transmitir no solo la calidad del servicio, sino también el sentido de la responsabilidad.
0: Una de ellas es la directora médica del balneario, la doctora Dominika Dobosova, que lleva ya 26 años trabajando en este centro. Hemos hablado con ella por teléfono.
6: Trabajo como médica responsable en el balneario Diamant de Dudince. Nuestro equipo sanitario está formado por 4 médicos que, en los periodos de mayor ocupación, cada uno atendemos entre 60 y 70 pacientes. Además, contamos con 6 enfermeras, una técnica de laboratorio y 26 profesionales en el área de balneoterapia y rehabilitación, incluido su responsable.
0: Todos ellos forman un equipo altamente especializado que ofrece atención a cada paciente, tanto si llega derivado por el seguro médico como si acude por cuenta propia o para realizar una estancia de bienestar.
6: Todas las personas que llegan a nuestro balneario pasan primero por un reconocimiento médico. La mayoría de nuestros pacientes presenta enfermedades del aparato locomotor o del sistema cardiovascular. También tratamos trastornos del sistema nervioso y las llamadas enfermedades asociadas al estilo de vida, provocadas por unos hábitos poco saludables, el estrés, la falta de actividad física y otros factores similares. La cura balnearia también desempeña un importante papel preventivo porque supone un cambio en el modo de vida y permite a los pacientes descansar tanto física como mentalmente.
0: La base de los tratamientos en el balneario Diamant es precisamente esta agua mineral excepcional por su composición.
6: Se trata de una combinación única de 2 gases libres, sulfuro de hidrógeno y dióxido de carbono. Ambos actúan de forma conjunta sobre el aparato locomotor y el sistema cardiovascular.
0: El éxito de una cura balnearia no depende únicamente de las propiedades del agua, sino también de la atención personalizada y del acompañamiento de un equipo de especialistas durante toda la estancia. El balneario Diamant ofrece más de 80 tratamientos terapéuticos. Entre ellos ocupan un lugar destacado los masajes, desde los más tradicionales hasta otros menos habituales.
7: Volám sa Daniela Čerbová, pracujem ako masérka už pomaly 30 rokov.
8: Me llamo Daniela Čerbová y llevo casi 30 años trabajando como masajista en este balneario, donde realizamos masajes clásicos, masajes de reflejos de espalda y de pies, drenajes linfáticos y también tratamientos especiales como el masaje con miel.
0: Según Daniela, los tratamientos preferidos por los clientes siguen siendo los masajes corporales completos y los masajes de los pies. Sin embargo, cada vez despiertan más interés otras terapias menos convencionales. Una de ellas, realizada con un producto típicamente eslovaco, es el masaje desintoxicante realizado con miel.
8: El masaje con miel consiste en aplicar una capa de miel sobre la espalda y mediante movimientos de bombeo y deslizamiento favorecer la eliminación de toxinas del organismo. También ofrecemos un tratamiento corporal completo que comienza con una exfoliación de todo el cuerpo, continúa con distintas mascarillas y finaliza con un masaje con piedras volcánicas.
0: Pero una estancia en un balneario no se limita a los tratamientos. Igual de importante es el entorno, que invita a bajar el ritmo y desconectar por un tiempo. Quizá por eso el balneario Diamant mantiene un alto nivel de ocupación durante todo el año. Nos lo cuenta Lucia Shorecova, de la Oficina de Admisión y del Departamento de Reservas.
6: Nuestra capacidad total es de 248 plazas. Contamos con el edificio principal Diamant y con un edificio anexo llamado Ahad. A lo largo de todo el año, tanto en temporada alta como fuera de ella, la ocupación de ambos establecimientos ronda el 80%.
0: Y hasta Dudince no llegan únicamente clientes eslovacos. También recibe numerosos visitantes extranjeros que valoran especialmente la atención integral, las instalaciones y el trato personalizado.
6: Creo que muchos de nuestros visitantes extranjeros llegan pensando que estamos un poco por detrás en cuanto a instalaciones o calidad de los servicios. Sin embargo, cuando conocen el balneario se llevan una grata sorpresa. Descubren no solo la hospitalidad de nuestra gente, sino también la calidad de todo lo que ofrecemos.
0: Otra de las ventajas es que el personal puede atender a los visitantes en varios idiomas. Aunque el perfil de la clientela internacional ha cambiado en los últimos años, la variedad de nacionalidades sigue siendo muy amplia. Continúa Ľudmila Čepiáková del Departamento de Marketing.
8: Nos visitan clientes de los países vecinos, de los países bálticos también, especialmente clientes de habla rusa, de Escandinavia, de Europa Occidental e incluso del Canadá.
0: Naturalmente, el mayor atractivo sigue siendo la singular agua mineral de Dudince, pero muchos visitantes también quedan gratamente sorprendidos por la oferta cultural. ¿Y quién mejor para hablar de las virtudes del balneario Diamant que sus propios huéspedes? Personas para las que este lugar se ha convertido casi en un segundo hogar. Esto es lo que nos contó la señora Vierka.
9: Me llamo Vierka y soy de Prešov. Esta es ya mi cuarta estancia aquí y puedo decir que el agua de Dudince es la mejor del mundo. Vengo por un problema del aparato locomotor, pero además me encantan las veladas de baile que se organizan.
0: Para que el balneario Diamant siga siendo un lugar al que los visitantes quieran regresar también en el futuro, es fundamental continuar mejorando y ampliando sus servicios. Así lo explica su director, Peter Schoder.
10: Plány máme, samozrejme, plány máme stále. Naším cieľom je skvalitňovať štandard kúpeľného prostredia.
11: Claro que tenemos planes. Siempre los tenemos. Nuestro objetivo es seguir elevando el nivel de las instalaciones del balneario, mejorar el acceso a los distintos tratamientos y ampliar continuamente nuestra oferta para que nuestros clientes se marchen cada vez más satisfechos y podamos mantenernos al nivel de los mejores centros sanitarios y balnearios.
0: El balneario Diamant de Dudince es un lugar donde se unen una excepcional agua mineral, una atención médica de primer nivel y la tranquilidad del sur de Eslovaquia. No es de extrañar que nosotros también hayamos regresado de esta visita descansados y con una magnífica impresión. Y ahora ustedes, si han escuchado con atención, también pueden descubrir el ambiente único de esta pequeña ciudad balneario si responden correctamente a la pregunta de esta séptima ronda. Ahí va. ¿Qué producto tradicional eslovaco se utiliza en el balneario Diamant para realizar un masaje especial de desintoxicación? Todas las respuestas correctas podrán optar a una estancia en el balneario Diamant para dos personas, además de poder obtener un lote de regalos de nuestra emisora Radio Eslovaquia Internacional. Nos pueden enviar la respuesta hasta el fin de agosto a la dirección siguiente: Radio Eslovaquia Internacional, redacción en lengua española, Mitna 1, 81755 Bratislava, República Eslovaca, o también a nuestra dirección de correo electrónico rsi-spanish@slovakradio.sk. Mucha suerte a todos.
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0: Y bien, amigos, con esto hemos llegado al final de nuestro programa de hoy. El tiempo destinado al mismo ha llegado ya a su fin y no nos queda más remedio que despedirnos. Desde este lado del micrófono, quien lo hace, su redactor, Hilaire Ruiz de Gaona y Torres. Por supuesto, lo hacemos dando las gracias a Abdulgani Arut, nuestro técnico de sonido, y a Radomir Mesha, nuestro asesor musical, que es quien nos ha puesto la música del programa. Y ahora sí, amigos, solo recordarles para acabar que mañana José Portuondo les ofrecerá el programa del sábado, en el que podrán volver a escuchar algo de lo mejor de esta semana. Y el día siguiente, domingo, para completar el fin de semana, será Peter Sabacek quien les ofrezca el por ustedes esperado programa, la lectura de sus cartas, bajo la rúbrica Charlando con los oyentes. Y nada más, pues, ahora sí, que pasen un feliz viernes y, por supuesto, que tengan un muy buen fin de semana. Muchas gracias a todos por su atención y, como siempre les deseamos, tengan mucha salud, cuídense mucho y hasta muy pronto.